0: pilla. Hay ojos que no se hacen los ciegos porque las paredes no solo tienen oídos, ¿viste? También tienen bemba.
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0: me llega un viaje de aventura. Fin de largo en El Salvador. ¡Vámonos!
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2: En todos lados que va, donde se come, siempre le dan tamarindo. Y qué rico, qué bien que todavía se mantiene esa costumbre en cada hogar que se celebran estas fechas muy importantes, como es el Día de la Madre, la Navidad. Bien, bueno, y la calor está arrasando en todos los lugares, ¿verdad? En las escuelas hasta mañana va a haber clases, ¿verdad, Ibrahim? Hasta mañana va a haber clases, porque se suspenden las clases por esta tremenda ola de calor. No se aguanta, no se aguanta la gran calor. Y bueno, son medidas que está tomando el gobierno y hasta uno en la casa. Y está un poco complicado porque uno no puede dormir con cobija, porque aquel zancudero, cosas contradictorias, son temas del día y que hay que ponerles mucha atención. Estamos junto a nuestro compañero Oscar Ibrahim Vázquez aquí en el noticiero y estamos listos para enviarles las informaciones, pero antes de todo queremos enviarles los titulares que se los presenta Superconstructor.
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4: Por trabajos de bacheo, se cierra calle principal en el proyecto Movilidad Urbana. Hoy inicia jornada de vacunación del 11 al 29 de mayo en todo el país. Comerciantes reportan buen movimiento económico en el mes dedicado a las madres. Productores del departamento de Intibucá, preocupados por el cambio climático, y anuncian que posiblemente haya pérdidas en sus cosechas. Estas y otras informaciones a continuación, aquí en el Noticiero Estelar.
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2: Tal como le decía nuestro compañero en los titulares, la Municipalidad de La Esperanza ha contratado más personal para el resguardo y mantenimiento del paseo turístico El Quiscamote. Sobre este tema se refiere la ingeniera Nancy Orellana de la UMA. Vamos a ver.
6: Actualmente se ha contratado más personal para el mantenimiento del paseo. Igual ahorita pues tenemos actividades de seguir la ornamentación en esta área, igual con el Instituto Católico. Tenemos ya planificada la actividad como apoyo de ellos para seguir la ornamentación y plantando más árboles en esta área del paseo Quiscamote. Igual hacer el llamado a la población, a las personas que visitan este paseo, para el cuidado de las plantas, de las maceteras colgantes que hay en el sitio, para que cuiden, porque sí hemos tenido reportes de algunas plantas que se las les han arrancado, pero igual hacer, ¿verdad?, el llamado a todas las personas que visiten el paseo para que contribuyamos a, al mantenimiento y al cuidado de toda esta plantación que está en el paseo.
7: ¿Se cuenta con vigilancia en esta área?
6: Así es, tenemos actualmente dos personas del mantenimiento y igual en la noche hay vigilancia, la persona que está de la empresa Aguas de la Esperanza, igual tenemos el apoyo de esta persona para la vigilancia y que todo esté, ¿verdad?, en paz y tranquilidad en esta área.
7: ¿Habría alguna multa para las personas que puedan ocasionar algún malestar dentro de esta área, como tocar las plantas o tal vez hacerle daño a todo el equipo que se ha implementado en esta área?
6: Así es, pues si podemos identificar a la persona, pues sí se va a tener que hacer primero el llamado, igual la reposición de las plantas si se ocasiona cualquier daño. Igual hasta el momento, pues con el personal que tenemos, pues sí se ha mantenido todo el ornato. Igual siempre, ¿verdad?, ellos están pendientes y educando a la población que llegue a este sector.
7: Hagámosle el llamado a la población para que cuide esta área, ya que sabemos que actualmente también ha sido muy llamativa y sobre todo ha tenido bastante impacto dentro de los turistas.
6: Así es, como todos saben, es un proyecto millonario, una inversión grande que se hizo. La población debe de cuidar, tenemos que cuidar el paseo tan bonito que es el Quiscamote. Igual si ellos ven que alguna persona está ocasionando daño, pues puede reportar a la municipalidad para nosotros hacer el llamado de atención o la aplicación de la multa correspondiente.
2: Así están las cosas en cuanto a la UMA de la Esperanza. Vamos a avanzar. Y es que Maribel Rivas de CONADE, de Gracia Lempira, se refiere a los servicios y atenciones y denuncias que se están brindando en esa ciudad.
8: Uso. Pues nosotros recibimos quejas y si no son quejas también orientamos en cualquier otro tema que la población considere.
9: ¿En este relación a la niñez han habido denuncias?
8: Pues siempre el comisionado siempre recibe denuncias en todos los temas pertinentes, ¿verdad?, en lo que son vulneración de derechos.
9: ¿Cuál es el apoyo que están recibiendo ustedes de parte de las municipalidades en este departamento de Lempira?
8: Pues como institución somos una institución autónoma con rango constitucional, ¿verdad?, que no tenemos relación directa en relación a fondos municipales, ya que los fondos son directos del Comisionado Nacional de los Derechos Humanos. Únicamente realizamos coordinaciones interinstitucionales para poder realizar el trabajo que nosotros llevamos a cabo. Los derechos de la mujer también son protegidos, ¿verdad? Desde aquí como institución del CONADE, son protegidos y son respaldados, ¿verdad?, ante cualquier autoridad.
9: ¿Han habido detenciones de personas que violan estos derechos?
8: Por supuesto, ¿verdad? Cuando hay vulneración de derechos, llámese violencia doméstica, llámese homicidios, ¿verdad?, en relación a mujeres, han habido detenciones por parte de las autoridades pertinentes.
2: Gracias, vamos a avanzar. Y es que la municipalidad de Intibucá comenzó con el cierre de la avenida Centenario, calle principal, donde se ejecutará un proyecto de bacheo. La ingeniera Helsi Berites ofrece más detalles y también con los técnicos de la obra.
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10: Tenemos estipulados 51 días de calendario, puede hacer que se lleve menos, hasta aproximadamente un mes, nada más que lo estamos haciendo por cualquier problema que podamos tener con el tema de los cierres.
11: ¿Qué trato se le va a hacer a esta calle?
10: No, al final se va a aplicar una capa de filtro, una de suelo de cemento y lo que es el concreto.
11: Sí. Bueno, le decía a esta cámara que este trabajo ya se ha hecho varios años. ¿Qué está pasando? Tal vez usted es primera vez que va a trabajar en este proyecto.
10: Sí, es primera vez, pero realmente por eso aplicamos lo que es el filtro, porque puede ser que haya un problema de humedad, pero hasta ahorita que empecemos a demoler, vamos a ver qué es lo que suele pasar. Puede ser que se hayan dado unas malas compactaciones o temas de humedad que siempre ha habido en esa zona de acá.
11: ¿Cómo que está trabajando también con la Esperanza? Porque hay unas vías que se van a tapar también,
10: cerrar. Se van a cerrar toda la calle que es hasta acá, hasta la municipalidad, ¿verdad? Porque se quiere hacer

0: por cuadra nos podemos demorar mucho, más que también vamos a agarrar algunas que son de avenidas.
1: Sí. Uh-huh. Ya te he hecho el cálculo correspondiente, ingeniera, del tiempo, porque posiblemente se venga el invierno.
0: Sí, por eso lo estamos esperando que nos lleve menos del mes. La verdad que eso es lo que es la idea con el ingeniero. Le dimos 51 días por lo mismo, no sabemos, puede ser que nos lleve un poquito más de tiempo, siempre hay contratiempos.
1: Sí, bueno, ¿qué llamada hacemos a la población entonces, ingeniera?
0: No, que nos tengan un poquito de paciencia. Lo que se quiere hacer es hacerlo lo más rápido posible. No lo hacemos con ninguna intención de afectar a nadie.
1: ¿Las aceras no se van a dañar?
0: No, solo es lo que es el pavimento en sí. No, las aceras no las tocamos, el centro.
1: ¿Y en su mayoría está hundido?
0: Sí, la verdad que sí. Hay bastante bache en lo que es en esta calle, pero esperemos hacerlo lo más rápido posible.
1: Sí. Ya no se puede hacer una sola plataforma que bachar, porque, como le cuento, aquí no estamos cerca, aquí se repara un lado y se abre otro.
0: Sí, el tema es el presupuesto. Ese es el mayor problema que tenemos, aparte que recuerde que estamos jugando con un presupuesto ya aprobado, entonces hacemos lo que podemos con el dinero que se tiene.
1: Uh-huh. ¿Cuánto se cuenta para este proyecto?
0: 829,000 aproximadamente lo que es el costo del proyecto.
1: ¿Es poco?
0: Sí, es poco, pero realmente, como le comentamos, o sea, hicimos lo que podemos con lo que nos dejaron, la verdad.
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0: las 7:13. Hoy vamos a hablar de un tema que es muy importante y es primordial. Son los temas básicos, como el tema de los combustibles, que ahorita está se ha viralizado. El tema de la canasta básica. Hoy y ya poco se le celebramos a las madres, porque no hay dinero. Y esta gran calor... Y súmele todo eso. Entonces son temas primordiales, pero el tema más importante son el tema de vacunación. Aquí tenemos ya a nuestros invitados y les damos ya la bienvenida al doctor Oscar Gámez, jefe regional de salud de Intibucá, ¿verdad? Tenemos a Delfina Aguilar, a la licenciada Delfina Aguilar. Tenemos al doctor Giovanni Cardona, que nos van a explicar, nos van a dar con datos. Nos van a dar, no sé si también se trae una, ¿cómo le dijera? Lo que se va a extender para poder en este tema de la vacunación, ¿verdad? Bueno, todos estos datos ellos los traen bien cuantificados en este momento y vamos a hablar, vamos a aprovechar estos 5 minutos para hablar con ellos. Bienvenidos, así que... muchas gracias por
1: muchísimas gracias a toda la teleaudiencia que nos está viendo por su prestigioso canal. Este día pues venimos a informarle al pueblo intibucano que estamos comenzando la gran jornada nacional de vacunación y desparasitación. Esto se comienza ya a nivel nacional y comenzamos la inauguración aquí a nivel departamental. ¿Qué es lo que queremos? Queremos incentivar a la población de nuestro departamento de los 17 municipios que acudan a los establecimientos de salud para que podamos protegernos. Las vacunas son protección para enfermedades. Estas vacunas nos van a ayudar a prevenir las enfermedades. Estamos utilizando 24 tipos de vacunas, las cuales nos van a proteger contra 27 tipos de enfermedades. ¿Y por qué venimos a su prestigioso canal el día de hoy? Porque queremos que la población acuda a los establecimientos de salud a vacunarse. Con la población con niños menores de 5 años, tenemos los pacientes de

0: la tercera edad, las mujeres embarazadas, los niños adolescentes. Queremos que acudan a los establecimientos, que nos apoyen, porque toda persona vacunada es una persona sana.
1: Gracias, doctor.
2: Muy buenas noches, un placer estar en su prestigioso noticiero, mi estimado Julio. Y esta noche, como bien lo dijo el jefe regional, estamos aquí para motivar a la población porque la vacuna salva vidas y ese es nuestro eslogan, la vacuna salva vidas y salva familias, porque cada miembro de la familia que se vacune es un enfermo menos en esa familia. Y las vacunas son vacunas seguras, vacunas que solo le van a traer beneficio a la población. Así que esa es nuestra invitación esta noche y me encuentro al lado del epidemiólogo regional, el doctor Giovanni Rafael Cardona, ampliamente conocido nuestro epidemiólogo, que también les hablará acerca de las vacunas que se estarán aplicando en más de 1,800 establecimientos a nivel del país, en el Instituto Hondureño de Seguridad Social también. Y aquí en el departamento tendremos puntos de vacunación en las escuelas, en el centro de salud que todo el mundo conoce aquí en el Parque López. También hay un puesto de vacunación ahí en la escuela Monseñor Eusebio Rivera Alemán. En todas las escuelas tendremos puntos de vacunación. Y no solamente por la Jornada Nacional de Vacunación. También es un momento propicio para que los niños cumplan su esquema de vacunación. Este es el momento oportuno que si tiene una vacuna pendiente, lleve a su hijo para que se la apliquen.
3: Gracias, Julio. Otra vez. Muchas gracias por darnos la oportunidad en su prestigioso programa y decirle a la población que las vacunas son seguras. Como bien lo dijo, yo soy epidemiólogo, se acuerdan todo el mundo, nadie podía mencionar esa palabra, pero después de la pandemia todo el mundo habla de epidemiología. Entonces, ¿qué llevamos nosotros? Nosotros verificamos todas las personas que se enferman por enfermedades que son prevenibles por vacunas. Entonces, son millones de personas, de niños, mujeres, adultos, que se han salvado por aplicarse la vacuna. Entonces nosotros lo que queremos es hacer una concientización a toda la población. Las vacunas no provocan enfermedad. Las vacunas es una partícula de la enfermedad. Digamos, alguien le ponemos la vacuna del SRP, que se pone al año. ¿Qué ocurre? Tiene partículas, unas proteínas que hace que cuando lo vacunemos, y si ese niño al año viene otro niño o otro adulto con la enfermedad, lo protege porque ya le pusimos la vacuna previene de que no nos dé la enfermedad fuertemente. Entonces, las vacunas no provocan enfermedad. A veces dice, entonces la madre va a decir, pero sí, pero el niño me le da fiebre que se pone con calentura. Es normal, si a mí me ponen agua, no me pasa nada, pero ¿qué ocurre cuando ponemos la vacuna? Es una reacción del cuerpo, porque trata de proteger. Pero la vacuna no es la enfermedad. Entonces, cuando viene, ¿se acuerdan cuando nos vacunaron de la COVID? Nos ponían que pronto para que no nos volviera a dar. Yo soy un sobreviviente de la COVID. No me hubiera puesto. Entonces, las vacunas salvan vidas. Salvan vidas. Así es que a las mamás no les venimos a hablar cosas que no entienda usted, señora, padre de familia, abuelita que cuida al niño. Nosotros lo que queremos con este espacio es que sepan que las vacunas salvan vidas y no provocan enfermedad. Así es que vacunen a sus niños. Estas vacunas son ampliamente probadas a nivel mundial. Así es que no solo en Honduras, Argentina, Estados Unidos, Canadá, España. Entonces, nosotros aquí no venimos a exponer de decir, es la vacuna que previene la enfermedad la previene, Julio. Entonces, para no haber muchas cosas a que la gente no...
1: A veces nos acostumbramos de que somos un poco apáticos a esto, porque a veces los pueden estar vacunando cerca de la casa y no vamos. No sacamos a los niños, no tenemos esa cultura, como estaba usted mencionando, de que eso es importante, hombre, es la vida de los niños, de todos los que tenemos enfermedades. Le iba a preguntar, ¿esto no trae una consecuencia a los que ya tenemos una enfermedad, verdad? ¿No trae consecuencia sobre la vacuna?
2: Todo lo contrario, Julio. Más bien están dentro de los grupos de riesgo, los que ya tienen una enfermedad crónica como diabetes, hipertensión arterial, cardiópatas, son los que también deben acudir a los centros de vacunación, porque ustedes deben estar protegidos contra cualquiera de esas enfermedades, ya que por tener una enfermedad de base, una enfermedad crónica, sus defensas están bajas. Entonces, por esa razón, ustedes deben acudir y aplicarse las vacunas que corresponden para su tiempo y forma. El doctor Gámez abordará un poco más la parte clínica.
0: Sí, no, más bien esto nos ayuda, ¿verdad? En todos los pacientes crónicos, como decía la licenciada, hipertensos, diabéticos, enfermedades crónicas, esto más bien nos ayuda a proteger, como bien explicaba, pues las defensas están bajas, entonces esto nos ayuda a aumentar más bien las probabilidades de vida, ¿verdad? Entonces, recomendarle a la población, ahorita que estamos en la gran jornada nacional de vacunación y desparasitación, lleven a sus hijos a vacunar a mujeres embarazadas, a los pacientes con enfermedades crónicas, hipertensión, diabetes, cardiópatas, lleven a vacunar, porque la vacuna es protección, así evitamos enfermedades y evitamos complicaciones por una sencilla inyeccióncita. Entonces, llevemos a todos nuestros hijos a la vacunación. Nosotros fuimos los primeros en vacunarnos. Ahí estuvimos demostrando que la vacuna protege, y nosotros como las principales autoridades fuimos los primeros en vacunarnos ahí para demostrarle a la población que no causa daño. Es más el beneficio que vamos a tener.
1: Qué bien. Bueno, así que muchas gracias por la asistencia. Solo para finalizar, Delfina, ¿cuántos población se pretende vacunar en esta jornada aquí en el departamento de Intibucá?
2: Esta población la tenemos distribuida por edades. En menores de 4 años tenemos una población de 24,000 niños. En adultos mayores, 15,000 niños. También tenemos población en mujeres en edad fértil y en enfermos crónicos.
1: Las mujeres embarazadas no afecta, ¿verdad?
2: No, para nada. Más bien son las mujeres que deben acudir a vacunarse para que su bebé nazca saludable y ellas también puedan estar saludables al momento del parto.
1: Qué bien. Bueno, ya quedamos bien claros. Datos cuantificados, y el doctor Giovanni ya los explicó también, como Delfina y el doctor. Así es que hay que acudir. Así que muchas gracias por asistir, y aquí en el canal siempre están las puertas abiertas para este tipo de...
2: Solamente también agradecerle antes de que el doctor Giovanni...
3: Gracias, Julio. Solo decirle a toda la población que diariamente se va a estar comunicando, yo creo que por medio de sus canales y por Facebook, por todo donde podamos. Nosotros tenemos una... especificar dónde van a estar aplicando la vacuna diariamente, ¿verdad? Entonces, que la gente se aboque, que pregunte, y nosotros les vamos a estar informando. Por lo general son las escuelas, centros de educación básica, donde estamos aquí en la periférica, en la periferia de la ciudad de La Esperanza, Intibucá. Y gracias.
2: Julio, yo sé que el espacio en televisión vale oro, pero decirles a las mamás que han perdido su carnet de vacunación que no tengan miedo porque perdieron su carnet de no ir y vacunar al niño. Vayan, porque nosotros contamos con un sistema muy seguro, ¿verdad, doctor Cardona? De datos específicos donde encontramos el nombre, la mamá del niño, dónde vive, las vacunas que se le han aplicado. No tengan miedo, nadie la va a regañar, nadie le va a decir, señora descuidada que perdió su carnet, que por eso, para nada. Es un placer servir a nuestra población, y si usted por algún descuido perdió el carnet, no se preocupe, abóquese a esos establecimientos de salud que ahí se le repone con mucho gusto. Y agradecerle a Julio por este espacio que nos ha brindado para informar y concientizar a la población de que necesitan vacunarse para poder cuidar de su salud. Gracias y buenas noches a esta población.
0: Sí, para despedirnos, muchísimas gracias por el espacio y decirle a la población que acuda a todos nuestros establecimientos de salud y los puntos de vacunación y que los recibimos con las puertas abiertas.
1: ¿Desde qué año?
0: Estamos con los niños menores de 5 años, los adolescentes de 9 a 15 años para la vacuna del papiloma, mujeres embarazadas de la tercera edad y pacientes con enfermedades crónicas, que ahí no importa su edad, ya sea hipertensos, diabéticos, cardiópatas.
1: Muchas gracias. Estamos bien informados, bien sabidos y, como dijo el profesor Inés, hasta resabidos. Ya están bien avisados. Bien, gracias por continuar. Son las 7 más 26 minutos aquí en el noticiero. Vamos a escuchar a nuestro compañero Alan Durón, que nos informa de que Juan Diego Zelaya, alcalde del Distrito Central, nos habla sobre los trabajos que se están realizando para mejorar la imagen de la capital. Vamos a ver.
4: En el tema del agua, pero no va a ser de la noche a la mañana. Este año, lo que resta del siguiente, la represa va a estar en funcionamiento el primer trimestre del 2028. Hay que tener paciencia y por mientras eso pasa, sí tenemos que ponernos la mano en la conciencia, sí tenemos que trabajar en temas de ahorro de agua. Si usted tiene una tuba en su casa, prepárela, que eso ayuda mucho. Si lava los platos, use esa misma agua para regar las plantas. Si se lava los dientes, cierre la llave. O sea, tengamos esa conciencia. No solo en el tema del agua, sino que también en el tema de la basura.
5: Juan Diego, ¿va a haber chayne gratis todos los viernes, el primer viernes del mes?
4: El primer viernes de cada mes, empezando hoy, de 8 de la mañana a 11 de la mañana, los que quieran ir al Parque Central, ahí a las famosas bancas donde se ilustran los zapatos, los capitalinos, lo pueden hacer de forma gratuita. Hemos llegado a un acuerdo con los Lustrabotas, y a partir de hoy, de este viernes, y así todos los primeros viernes de cada mes, usted va a poder ir al centro a hacer un chayne gratis, lo que creemos que la gente también vaya al centro. Y vamos recuperando ese amor que le teníamos en antaño al centro histórico de la ciudad capital.
1: Las 7 más 28 minutos, vamos a continuar. Sobre el mismo tema, ¿A cuál vamos, Ibrahim? Ay, disculpe. Mientras tanto, sobre este mismo tema, porque la jornada de vacunación en todo Honduras, no solo en Honduras, en todo en Centroamérica, bueno, en todos lados, porque está en España, están con esta jornada. Pero las autoridades de salud están realizando una gran jornada de vacunación y desparasitación de este 11 al 29 de mayo.
6: Con puntos artísticos dio inicio la Jornada Nacional de Vacunación y Desparasitación 2026 en Intibucay y en todo Honduras este lunes 11 de mayo del año 2026. La Secretaría de Salud CESAL lanzó esta campaña masiva con el objetivo de inmunizar a más de 1.2 millones de personas en todo el país, extendiéndose hasta el 29 de mayo. Iniciando con un pequeño desfile, finalizando en el Parque López.
7: Nos encontramos felices porque vacunar salva vidas y ese es nuestro objetivo como Secretaría de Salud. Salvar vidas de niños, mujeres en edad fértil, mujeres embarazadas y adultos mayores.
8: Que nadie se quede
7: sin vacunar. Recordemos, las vacunas salvan vidas y les hacemos la invitación a que acudan a lo largo y ancho de nuestro departamento a vacunar.
6: El propósito es de vacunar a niños menores de 5 años, niños de 6 meses a 4 años con vitamina A, adolescentes de 11 años, embarazadas, adultos mayores de 60 años y trabajadores de salud. Se aplicarán vacunas contra tosferina, tétanos, difteria, hepatitis A y B, rotavirus, neumococo, influenza estacional, virus del papiloma humano, VPH, sarampión, rubiola, poradititis, paroditis, tuberculosis y poliomielitis. Se desparasitará a niños de 2 a 4 años.
9: Honduras ha sido pionero en poner todas estas vacunas. Sarampión, ahorita tenemos brotes de tosferina para evitar las diarreas en niños. Tenemos el rotavirus. O sea, prevenimos muchas enfermedades que los niños, aunque sean pobres, no importa. La vacuna evita de que ese niño que está desnutrido no se nos muera.
6: Las autoridades insisten en que las vacunas son gratuitas, seguras y fundamentales para prevenir enfermedades, haciendo un llamado especial a padres de familia ante la baja cobertura en ciertos grupos. Las vacunas están disponibles en todos los establecimientos de salud públicos del país.
8: Pero para eso tenemos promoción y prevención en los establecimientos de salud. Enviaremos a los promotores y le decimos a la población que el que no pueda ir al establecimiento de salud se aboque con sus promotores para que ellos puedan apoyar de alguna manera con los auxiliares de enfermería y llegar a sus hogares, al personal que lo necesite.
10: ¿Van a tener brigadas en todos los barrios y colonias?
8: Esto va a estar a nivel departamental. En todo el departamento, en los 17 municipios, se va a hacer esta jornada y se va a andar en todos los establecimientos de salud, de escuelas, para que podamos captar lo mayor posible.
6: La campaña de este año tiene como objetivo que la población hondureña inicie y complete sus esquemas de vacunación con las 24 vacunas que forman parte del esquema nacional, las cuales protegen contra 27 enfermedades. Evelio Ramos, El Noticiero.
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12: Bienvenidos a Respuesta Bíblica. Hoy daré respuesta a la siguiente pregunta: ¿cómo evitar el distanciamiento en el matrimonio? ¿Cómo evito el distanciamiento en mi matrimonio? Tres consejos que hay en la palabra del Señor. Evita el enojo. Número 2, evita decirle necio a tu pareja. Número 3, evita decirle fato. ¿Pero qué es esto? Vamos a leerlo en la palabra del Señor en Mateo capítulo 5, versículo 21. Y dice así: oísteis que fue dicho a los antiguos, no matarás, y cualquiera que matare será culpable de juicio. Pero yo os digo que cualquiera que se enoje contra su hermano será culpable en el juicio, y cualquiera que le diga necio a su hermano será culpable ante el concilio, y cualquiera que le diga fatuo quedará expuesto al infierno de fuego. Tres cosas que menciona Jesús allí. Y hay algo importante, y es que cuando estas tres cosas suceden, es una herida emocional en la pareja. Y esta la va distanciando, distanciando y distanciando emocionalmente, hasta físicamente, y evita todas las conexiones en el matrimonio. La primera, que le dice, no te enojes, porque serás culpable ante el juicio. Usted ha escuchado que el que se enoja pierde. Evite el enojo. Y si te enojas, antes de que termine el día, por favor, reconcíliate. Hablen con su pareja. La otra cosa que menciona aquí, no le digas necio. Necio es cuando tú le dices, es que sos tonto, es que no entendés, es que no comprendés, y empiezas a menospreciar. Eso es como matar a alguien, es una herida. Y número 3 dice, no le digas fato, porque quedarás expuesto al infierno de fuego. Mire, esto es una de las cosas que comúnmente se dice en los matrimonios: es que vos sos bien orgulloso, vos no vas a cambiar, es que tu orgullo te puede más. Fato significa eso. Cuando uno de los cónyuges le dice eso al otro, dice la Biblia, quedarás expuesto al fuego, al lago de fuego. Ojo, cuidado, evita estas tres cosas y que tengan un matrimonio muy bendecido, al cual mantengan unas buenas relaciones. Te espero en una próxima Respuesta Bíblica.
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1: Estas son las informaciones nacionales e internacionales hoy 11 de mayo. En un derecho que libre tenga representante en los órganos electorales, tienen a sus representantes que le pusieron el sello al fraude Partido Liberal y Nacional a unas elecciones que deben ser nulas, declaró la excandidata presidencial Rixi Moncada. El analista político Luis León enfatizó que el jefe del Estado Mayor Conjunto Romeo Vázquez Velázquez tiene un proceso judicial que debe de enfrentar por las imputaciones que presentó el Ministerio Público en su contra. El gerente del Instituto Hondureño de Mercadeo Agrícola, Omar González, aseguró que los granos básicos como el frijol no se vencen, luego que el nuevo titular de esa entidad, Alan Castillo, denunció se detectó que unos 44 mil quintales de frijoles no están idóneos. El exalcalde del Distrito Central, Jorge Aldana, dijo que sería un error histórico quitarle la personería jurídica a un partido como Libertad y Refundación Libre. Y en las informaciones internacionales, el presidente de Estados Unidos, Donald Trump, dijo que el alto fuego contra Irán está en estado crítico y que evalúa reanudar las escoltas navales en el estrecho de Hormuz, al tiempo que prometió una victoria total en la guerra. La presidenta Claudia Sheinbaum anunció un nuevo envío de ayuda humanitaria de México a Cuba, que enfrenta una grave crisis debido a un bloqueo petrolero de Estados Unidos. Decenas de ocupantes del crucero Ondius, que sufrió un brote de antivirus, desembarcaron en el puerto de Granadilla, en la isla española de Tenerife, en una operación de evacuación a sus países que finalizara. Pekín quiere trabajar en Estados Unidos para lograr más estabilidad en las relaciones internacionales, aseguró el gobierno chino antes de la llegada de Donald Trump a China esta semana para una cumbre de tres días con Xi Jinping.
2: 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Avanzamos con más información. Atención, el Centro de Educación Prebásica Hogar Infantil realizó la celebración del Día de las Madres este día. Vamos a ver.
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4: Aquí estamos en las actividades educativas donde estamos haciendo la celebración del Día de la Madre para llenar un momentito de la simpatía, de la libertad, alegría que los niños tienen para poder celebrar este día con amor y felicidad, en lo cual ellos han preparado su propio programa. Son ellos los que van a realizar las actividades, danzas, poesías, canciones, bailes. Así estamos preparando este día que vamos a homenajear a nuestras madres del Centro Educativo Hogar Infantil.
5: ¿Cómo ha sido la preparación que han tenido los niños para poder presentar estos puntos y tenerlos preparados para mamá?
4: Pues mire que realmente hemos tenido tiempo corto, pero como ellos son muy habilidosos, en una semana prácticamente hemos realizado todas las actividades de ensayo. Y durante el corto tiempo que tenemos, porque según las indicaciones estamos de 8 a 11 de la mañana con los niños aquí en el centro educativo.
5: ¿Realizar este tipo de actividades también desarrolla los talentos que tienen los niños?
4: Claro, aquí descubrimos quiénes son cantantes, a quién les gusta bailar, a quién les gusta declamar, incluso a quienes les gusta compartir en cuanto a la danza, porque no todos los niños quieren rozarse, abrazarse, porque ellos tienen como cierta, que no le gusta relacionarse con los demás, piensa que hay mala intención en estarse abrazando. Entonces ahí es donde uno viene a enseñarle los valores, a la de la amistad, que cuando uno es amigo se abraza. Entonces en ese momento vamos inculcando los valores para que ellos vayan fortaleciendo.
5: En estas actividades de celebración se están involucrando también los docentes, padres de familia y, bueno, por supuesto, los niños.
4: Sí, aquí la fuerte es la actividad de nosotros como docentes con los alumnos, pero la APF ha tenido una proyección enormemente, casi todo el trabajo es de ellos, porque incluso le voy a comentar que la actividad no va a ser aquí en el centro educativo, sino que va a ser fuera, en un restaurante. En esa actividad ellos lo decidieron así por parte de la directiva de APF.
5: ¿Ha tenido colaboración por parte de algunas municipalidades o algunas corporaciones o algo otras personas que les han colaborado?
4: Sí, la alcaldía de Intibucá, voy a agradecer al ingeniero por su proyección, porque no tuvimos que andar buscándolo ni en la alcaldía, ni en ningún lado, sino que él hizo acto de presencia con sus empleados, entregando las canastas, regalos para el centro educativo, al igual que los diputados, tanto por Partido Liberal como por el Partido Nacional, la Municipalidad de La Esperanza, la gerente propietaria de Vicola, la profesora Alma Sánchez, y las otras que... La Casil... Y se me escapan las demás, pero sí hemos tenido apoyo en cuanto a canasta y, por ende, las que se organizan aquí en el centro educativo.
5: Porque es importante que los niños desde pequeños puedan disfrutar y realizar diferentes actividades como una celebración tan importante.
4: Ay, mire, eso es tan indispensable, porque el desapego que ellos tienen en cuanto a la mamá es tremenda, porque empiezan a llorar, empiezan a sentirse triste. Entonces, celebrando ellos, homenajeando a su mamá, ellos se vuelven a fortalecer ese apego, el amor, el cariño que ellos tienen.

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0: 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Avanzamos con más información y es que Gustavo Pineda, él es auxiliar de justicia de Intibucá, Gustavo Pineda. Habla sobre el control que se realiza en la avenida Centenario, actualmente cerrada por trabajos de bacheo.
1: Que nosotros tenemos ya lo que es el tapado de la calle principal por trabajos que se van a hacer en la misma, ¿verdad? El desvío del tráfico vehicular se está haciendo del estadio hacia esquina del Lido a subir al Parque Central, ¿verdad? Por la parte de La Esperanza. Por la parte de Intibucá vamos a tener las rutas alternas que es Circunvalación, la zona de mercado artesanal, calle intermedia. Tenemos la esquina de Pollito Indio hacia Hotel Alexandra, igual la tenemos habilitada como doble vía para buscar rutas alternas, que es la ruta del Guay en calle del Rastro y para salir por la zona de los Arbolitos igual. Vamos a tratar de mantener despejada la zona para que el tráfico vehicular sea de la mejor manera posible, lo más rápido que puedan hacerlo los usuarios de transporte.
2: Esta avenida del Puente Casa, ¿se podría habilitar a doble vía también, Tavo, más que toda la que está pegada al Puente Casa?
1: Pues mire que en eso estamos con ver si podemos dialogar con tránsito para habilitarla como doble vía, ¿verdad? Aunque recordemos, ahorita por los momentos, poniendo esta doble vía de la esquina de Puerto Indio, pues tenemos desalojo, pues prácticamente la ruta un poquito más congestionada va a ser del estadio a subir al parque, ¿verdad? En horas pico, porque recordemos que la ruta de la frontera, ellos acceden desde las 10:30 de la mañana hasta la 1 de la tarde, con las rutas alternas de ellos.
2: Bueno, y algunos están desviando la circunvalación allá en la entrada, ¿no?
1: Sí, en entrada, circunvalación se va a manejar lógicamente, Evelio, como el punto más estratégico para poder desviar el tráfico, ¿verdad? Porque es la mejor ruta de alivio de nosotros.
2: ¿Y por qué se puede convertir un caos vehicular acá en el centro?
1: Es correcto, sí, mire, Evelio, que por eso tomé la decisión de poner la doble vía aquí en esquina de Pollito Indio para poder descongestionar lo más pronto posible. Si la ejecución del proyecto se lleva a cabo en forma gradual, igual nosotros en forma gradual vamos a ir cerrando las calles.
2: ¿Podrían, Gustavo, tener el apoyo de la Policía Preventiva de Vialidad y Transporte?
1: Correcto, Evelio, mire que desde las 6:30 de la mañana la Policía Vial de Tránsito ya está con nosotros, ya tenemos el apoyo de ellos y se les agradece, ¿verdad?, a la subcomisionada Posada por el trabajo arduo que se está haciendo en nuestro departamento, porque sí hemos tenido el apoyo tanto de la policía como de tránsito.
2: Ahora se requiere el respeto de la población a los policías municipales, Gustavo.
1: Correcto, Emilio, siempre pedirle a la población que los policías municipales, el trabajo que ellos realizan, pues es para mantener el orden, ¿verdad? No es de ninguna forma es para ofender ni para andar molestando. Simple y sencillamente lo que estamos tratando de hacer es que la vialidad sea un poquito más accesible.
0: Las 7 más 54 minutos, este 25 de mayo, es Día del Periodista. Pero como aquí no hay periodistas graduados, todos somos comunicadores. Todos somos comunicadores, así que es desde ya el saludo extensivo. Y también saludo a todos los de las empresas que nos agasaja siempre con algo, pues con un almuercito ahí. Siempre saludamos ahí a todos los que se acuerdan de este día, ¿no?, especial. Bien, en San Francisco de Opalaca, trabajadores del campo encontraron una pequeña cervatilla. Así es, ¿verdad, Ibrahim? Una pequeña cervatilla de apenas unos 5 días de nacido. Se trataba de una criada de venado cola blanca, que es algo que no se ve a diario. Noticias importantes. Nuestro enviado especial Henry Fiallos nos tiene más información.
3: Un interesante hecho se suscitó en las majestuosas montañas de San Francisco de Opalaca. Allí, entre cafetales, trabajadores encontraron una pequeña cervatilla de apenas unos días de nacida. Se trataba de una cría de venado cola blanca, frágil y temblorosa, que balaba desesperadamente buscando a su madre, una madre que nunca volvería a ver. Débil y cansada, apenas lograba sostenerse en pie. El nerviosismo de los perros de la finca se convirtieron en una amenaza, por lo que los trabajadores decidieron protegerla y llevarla hasta la casa de los dueños de la finca. La familia del alcalde del municipio, ingeniero Oscar Sánchez, conmovido por la acción, el edil felicitó a los trabajadores y junto a su familia comenzaron a buscar la manera de alimentarla.
4: Bueno, esta venadita cola blanca, que la nombramos como Bambi por su inocencia, su ternura y su conexión con la naturaleza, fue encontrada casi muerta en nuestra finca, ¿verdad? Que se llama El Jilguero. Es un patrimonio familiar y los muchachos que nos colaboran en el trabajo pues la encontraron y la hemos estado cuidando con esmero, con mucho cariño, le hemos agarrado mucho cariño.
3: Al inicio, la cervatilla no aceptaba nada, incluso probaron con leche en polvo para bebés, pero fue inútil, finalmente recurrieron a la leche de vaca, poco a poco lograron que se recuperara. Con ternura la bautizaron con el nombre de Bambi.
4: Y pues estamos cuidándola de la mejor manera, la estamos creciendo con leche de vaca, la verdad que pues el alimento le ha caído muy bien, sabemos de que no es leche de su línea mamífera, sin embargo se ha comportado bien. Nosotros como familia siempre nos hemos caracterizado por cuidar la flora, la fauna y también un llamado a la conciencia a la población de no destruir la fauna, no matar los venados, los animales, también no quemar el bosque, porque sabemos que cuando hacemos eso destruimos el hábitat de los animalitos.
3: Hoy los habitantes de Opalaca sienten que tienen un nuevo ser por quien preocuparse. Como ustedes ven, se está recuperando. No sabemos qué ocurrió con su madre. Quizás fue casada o murió. Ahora su pequeña cría ha quedado huérfana y por cosa del destino está bajo nuestro cuidado, expresó el alcalde.
4: Podemos ver de que es indispensable el amor de una madre para nosotros, comparándolo con una madre, ya que este mes de mayo, pues felicitar que a todas las madres hondureñas, especialmente a las de mi querido municipio, y también decirle a los que somos hijos y que aún tenemos el privilegio de tener a nuestra madre, que debemos de cuidarla de la mejor manera, porque una madre es la que nos da la vida, aparte de que la vida, el soplo de vida nos da Dios, pero después de eso una madre es indispensable para sobrevivir nosotros, y podemos ver un ejemplo de sobrevivencia de esta venadita, que si su madre iba a fallecer, iba a morir. Entonces se asimila con el amor de una madre que nos da vida.
3: La hermana del edil añadió: nuestros padres nos enseñaron a proteger y respetar los animales. Eso hacemos ahora, cuidar la naturaleza y transmitir ese valor a nuestros hijos. Cada día, al regresar de nuestras labores, preguntamos por la cervatilla.
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1: Buenos días, muy buenos días para cada uno de ustedes. Por acá ya Darlene Pineda arrancando con la programación del Mañanero. Hoy es un día muy lindo, Yo les decía al inicio, bueno, el día de ayer es que les decía que este mes de mayo pues trae sorpresas para todos. Y hoy se conmemora una de las fechas más emblemáticas, donde definitivamente yo aquí en El Mañanero voy a felicitar a todas esas hombres y mujeres, luchadores y luchadoras que trabajan en salud. Hoy es el día de las enfermeras y enfermeros auxiliares, así que mi admiración y respeto para cada uno de ustedes. Ya así arranco felicitándoles, porque honestamente cuando a nosotros nos duele algo, vamos al médico, ¿verdad? Vamos a que las enfermeras nos canalicen, a que nos cuiden. Definitivamente son instrumentos útiles en la sociedad. Así que este mes de mayo no solo se conmemora el Día de las Madres, sino que también se conmemora el Día de las Enfermeras. Se conmemoran muchas celebraciones muy lindas. Es por eso que les decía yo que este mes viene con sorpresas. Y de esta manera nosotros arrancamos, como les decía, valga la redundancia de palabras. Y por supuesto, hoy yo les traigo un vacilón bastante lindo. Y es, yo soy, ¿cómo es usted? Una persona alegre, una persona triste, una persona enojada, una persona que le gusta bromear. ¿Cómo es usted? Yo soy, podría ser usted, yo soy, yo soy muy guapo, aunque no lo sea. Usted es como. Aparte de eso, les cuento que hoy es.
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1: Correctísimo, hoy es martes, caribeños, por eso que arrancamos así.

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2: Bueno, llegó la hora de hablar sobre el estado del tiempo, ya que es muy importante que nosotros pues nos mantengamos alertas. De hecho, hoy que amaneció un poco opaco. No sé si soy yo, pero yo me veo un poco opaco, no sé si va a llover, pero ojalá que sí, porque necesitamos lluvia también. Pero que sean los expertos desde Copeco General quien nos brinden mayores detalles. Así que adelante, muchachos.
3: Hola amigos, pronóstico del tiempo para el martes 12 de mayo del año 2026. Prevalecerán las condiciones secas y cálidas en la mayor parte del país. Por la tarde, el viento del noreste transportando humedad desde el Mar Caribe hacia el territorio nacional estará generando lluvias y chubascos débiles sobre el suroccidente y sectores montañosos del oriente. Presencia de humo durante el día. En cuanto a los oleajes, litoral Caribe 1-3 pies, Golfo de Fonseca 2-4 pies. A continuación, las temperaturas máximas y mínimas.
2: Bueno, ahí teníamos la información a nivel nacional, pero ahora sí yo les enfoco por departamento. Así es que en Lempira, en Belén tenemos una mínima de 17.

0: Tanqueterique, una mínima de 22 y se eleva a una máxima de 36. San Juan con una mínima de 23 y se eleva a una máxima de 37. Santa Ana con una mínima de 13 y se eleva a una máxima de 24. Santa Elena con una mínima de 14 y se eleva a una máxima de 25. Ahora de La Paz hacia Intibucá. En Camasca tenemos una mínima de 21 y se eleva a una máxima de 34. Mazaguara con una mínima de 18 y se eleva a una máxima de 31. Itibucá con una mínima de 14 y se eleva a una máxima de 25. También tenemos lo que es La Esperanza con una mínima de 13 y se extiende a una máxima de 25. Así finalizamos el estado del tiempo presentado para ustedes. No sin antes decirles que vamos a hacer transición. Ahí estamos otra vez. Miren, me han estado preguntando que, Darling, que cómo hago, que, Darling, que dónde consigo los boletos. Miren, yo ya les dije, es que no ponen atención, andan idos de la mente, andan idos, enamorados, creo que andan. Ay, no. Miren, yo ya les dije, solo déjenme bajarle un poquito por acá, ahí estamos. Les dije que acá en las instalaciones de Lenca Televisión, si no conocen, pues están ubicadas, valga la publicidad, enfrente de lo que es el fogón. Ustedes pueden venir y pueden preguntar por mí, disculpe, ¿dónde se encuentra Darling? O pueden preguntar por dónde están las instalaciones de Ideal FM, ya la gente le va a decir, pase adelante, está al fondo. Usted viene y me dice, Darling, mire que quiero 3 boletos, yo rápido se los doy. Le apunto su nombre para que vaya con nombre porque llevamos un listado y le vendo rapidísimo el boleto. Pero hay gente que me dice, Darling, allá a la tolera lo voy a traer. Y yo no he dicho que a la tolera tiene que irlo a traer. Es que andan idos, andan enamorados. Mire, eso de andar así.
1: ¡Esto está perro, señores!
0: Literalmente es perro porque a uno se le olvida todo. Y ni es que lo que me da risa es que no les he mencionado. No les he mencionado a Tolera. Es que la gente es tan gente, dijo mi abuela. Miren, vengan, aprovechen. Vengan. Compren. Estamos a pocos días de pues iniciar este viaje. Prácticamente solo nos queda, a ver, una semana y 4 días para que usted se decida y compre el boletito. Saluditos para Sarita Rosales, hasta Yamaranguila. Una de las fieles oyentes. Gracias, Sarita. Al mañanero. Es fiel, pero al mañanero. No, bromis. Dice, Darling, ay, ¿por qué me preguntan que cuántas tortillas me como? Ay, Dios mío, santo. ¿Será que me van a traer desayuno? ¿O será que algo así? Es que esta gente me preguntan que cuántas tortillas me como. En vez de preguntarme cómo amaneció el ser más lindo de la tierra. Ay, no, Dios mío santo. Dice, sí es cierto. Agradecer a todos las oyentes, mejor dicho, que vinieron a reclamar sus premios. Aún tenemos una canasta que no se ha venido a traer. Por favor, le hacemos el llamado a la persona que se ganó la canasta. No tengo ahorita los datos, pero venga a traerla, porque hay algunas cositas que se pueden dañar y no queremos darle cosas dañadas. Así que venga, tiene tiempo todavía para poder venir. Si en caso no viniera, lamentablemente tenemos que volverla a rifar, porque tampoco nosotros aquí no la podemos dejar. Entonces, venga a la señora que se ganó la canasta, aún la tenemos por acá, para que pues proceda a consumir los alimentos que trae dentro, ¿verdad? A ver, ¿qué más dicen? Cabal, Sarita, si no viene, hay que rifarla otra vez, porque no podemos dejarla allí. Dice que le complazca con una cumbia, pero es que no sé qué cumbia quiere. Vamos a buscarle a una. Miren, vamos a buscar una que, por cierto, es un cover. Es un cover de una canción que se llama Cherry Cherry Late. Y la han sacado en versión cumbia, que suena muy bien. De hecho, a mí me ha gustado. Pero vamos, pues.

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1: Noticias nacionales e internacionales presentadas para ustedes, por supuesto que aquí en El Mañanero. Capturan a exalcalde Adán Funes, señalado por presunto autor intelectual del crimen del ambientalista Juan López. La Policía Nacional de Honduras capturó en las últimas horas al exalcalde de Tocoa, Adán Funes, señalado por presuntamente ser actor del asesinato del ambientalista Juan López. La detención se realizó en la zona montañosa del municipio de Tocoa, departamento de Colón, como parte de las investigaciones relacionadas con el crimen que conmocionó al movimiento ambientalista y a diversos sectores sociales del país. Pero por otro lado, presidente de Honduras define que el tiempo avalará sus decisiones para mejorar al país. El presidente de Honduras, Nasri Tito Asfura, defendió y dijo que el tiempo respaldará sus decisiones para mejorar al país, en especial para atraer inversiones, tras reunirse con una misión del FMI. Varias personas no pueden percibir lo que está sucediendo ahora, pero con el tiempo van a dar la razón de todos los pasos que estamos dando en estos momentos de los cuales hemos venido haciendo, manifestó Asfura en una conferencia de la Casa Presidencial tras una reunión con la misión del Fondo Monetario Internacional, que llegó al país hace una semana para conocer y conversar sobre la economía del país. Bueno, vamos a nivel internacional. Suspenden el juicio contra el expresidente de Bolivia, Evo Morales, y ordenan su captura. El juicio contra el expresidente de Bolivia, Evo Morales, 2006-2019, por el presunta trata agravada de personas, quedó suspendida el día de ayer. Hasta en el exgobernante se presentó ante la justicia o la policía que ejecute la orden de captura en su contra, después de que un tribunal lo declarara en rebeldía por no asistir al juicio del proceso judicial. El juicio queda suspendido mientras comparezcan o se haga comparecer por las fuerzas públicas a los acusados, entre ellos Morales, declaró a los medios en la ciudad de sureña de Tajira, en el fiscal del caso, Luis Gutiérrez. Ay, tatita, hoy sí. Pero por otro lado, Trump afirma que Cuba está pidiendo ayuda y va a responder con diálogo. El presidente de Estados Unidos, Donald Trump, afirmó este martes que una fracasada Cuba está buscando ayuda para salir de su situación y aseguró que responderá con diálogo, que por ahora aparece encantado en medio... No me escriban, hombre. En medio de las amenazas del mandatario de hacerse con el control de la isla. Ningún republicano ha hablado jamás conmigo sobre Cuba, que es el país fallido, y sobre toda la dirección, mala economía y mala corrupción, señaló Donald Trump a través de su medio de comunicación oficial. Habla de corrupción y en Estados Unidos hay mucha corrupción. Así están las noticias nacionales e internacionales presentadas para ustedes. Una canción más, ya venimos.

0: Miren, me estoy riendo porque yo no sé por qué son tan inventores. Son los reyes del invento. No, y también me da risa porque yo no sé por qué me preguntan que cuántas tortillas me he comido. No sé. Me estoy preocupando. Es que está bien. A ver, dice, buenos días, aquí escuchando la radio, doña Cristina, tópela, bravo. Me encanta que me digan que están escuchando la radio. Los boletos que son para la excursión a viaje, feliz mañana, pase en la radio, dice. Creo que ella me está preguntando que cómo es la metodología o para qué son los boletos. Miren, les voy a explicar. Resulta y acontece. Les voy a explicar porque ustedes están más confundidos que una cabra en el desierto. Ay, Dios mío. Habían dos boletos que se rifaron el pasado sábado para dos bellas madres, que por cierto no han venido, no me han reportado que han venido, pero es muy importante que vengan para que yo les pueda explicar cómo nos vamos a movilizar, cómo vamos a hacer para juntarnos, porque obviamente yo no las voy a dejar solas. Ahora, si ellas van con sus hijos, su esposo, otro familiar, pues ahí ya es otra cosa, va. Pero si ellas van solitas, pues yo no voy a descuidar a las madres. Me voy a hacer responsable. Entonces, esos dos boletos ya se rifaron, ya no hay, ya no. Lo único que yo tengo aquí en cabina son boletos a la venta que le cuestan 600 lempiras. Le cuestan 600 lempiras, pero solo le incluye el transporte, ida y regreso. Es del 23 y 24 de mayo. Le cae un sábado y un domingo. Ojo, la alimentación y el hospedaje va de su bolsa, igual manera, ¿verdad? Pero nosotros podemos hacer una asociación y nos podemos unir, nos podemos ir a una Airbnb, que es más barato, es más cómodo, es más amplio. O usted puede hacer la reservación desde ya, porque recuerde que allá en Aceiba, pues va a estar sumamente llenísimo, porque allá va a estar la máquina, va a estar Farruko y la gente va a querer verlo de manera gratuita, ¿verdad? Entonces, por ende, se va a llenar y es mejor hacer reservación desde ya. Así que si usted ya está pensando en ir, vaya buscando hoteles cerca del lugar donde vamos a estar o incluso busque aliados estratégicos para que se puedan quedar todos juntos y pues les salga un poco más barato. Me preguntaban, Darlene, ¿cómo cuánto podría ser el presupuesto para yo poder viajar? Yo les decía, yo no les puedo dar un precio, no les puedo decir, llévese 1,000 lempiras. No. Porque yo no sé con cuántas personas usted va a ir. Por ejemplo, si usted es mamá y va a llevar sus dos hijos, pues no le puedo decir que con 1,000 lempiras puede ir, porque es mentira. Entonces tiene que ver cómo está la capacidad de su bolsillo. Ahora, si usted va solo, pues ahí sí le puedo decir que con 2,000 lempiras usted es feliz. Porque tampoco es que va a andar como rico, ¿va? Allá. O igual, no creo que vaya a comer demasiado. No creo. Ahora, si pretende comer mucho, llévese 3,000 lempiras. Ay, Dios mío santo. Aquí estamos al 100 con Ideal, dice. ¡Bravo! Me encanta, me fascina. Gracias, gracias. A ver, ¿qué dice? Ah, bueno, Enea, llévesela así. Bueno, va. Miren, les voy a decir una cosa. Hablando de todo un poco, es que aquí les encanta el chisme. ¡Ay, Dios mío, acá! ¡Perros para el chisme!, dijo mi abuela. Ayer vino BNA a traer su tacita. No es mamá, pero él vino. Miren, me daba unas ganas de jalarle el pelo. Pero luego dije, me arrepentí. Pero era bien merecido darle un buen jalón de pelo, fíjense. Ay, no. No vayan a iniciar con cosas, pa. Yo les estoy diciendo así. Dice acá, Darling, ¿me puedo ir con usted y me puedo quedar con usted? ¿Cómo así? ¿Cómo así? Oigan, no. Si se quiere ir conmigo, pues madrugue. Ah, cierto. Hay que madrugar a las 2:50 en la terminal de transportes Carolina. Ahí vamos a salir, ahí va a ser el punto clave para la gente que me está preguntando. Una información muy valiosa, Vamos a salir a las 2:50. Van a haber aproximadamente 2 buses. Posiblemente se llene el tercero, no lo sé, solo Dios sabe. Pero van a haber 2 buses y obvio que yo me voy a ir en uno de esos 2 buses. Así que si usted me ve por ahí, no tenga pena en hablarme, que yo le voy a hablar a usted también. Me puede preguntar en confianza cualquier información, yo se la voy a dar. También un punto importantísimo y un dato, por si no sabía, viene gente de la zona fronteriza. Ya nos han confirmado que de Camasca, de Concepción, de San Antonio, van personas. Así que qué bonito, muchísimas gracias por ese respaldo que tienen para Ideal y también para Transportes Azael. Pero bueno, vamos a ir con más música porque hoy es mi gente.
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0: Continuamos, mi gente, continuamos con Gran Basile por acá. Agradecer a la gente que ya se comunicó conmigo para decirme que le aporte 6 boletos. Me llega, espérenme. Ahora sí, me llega ese tipo de personas que son decididas. Y es que ¿quién no se va a resistir a andar conmigo? Ay, Dios mío, santo. Cualquier persona quiere andar con...
1: Ay, me pone en duda, ay, no me...
0: Ay, Dios mío, santo. Bueno, miren, hoy me están pidiendo canciones reggaetón, pero no, hoy no. Hoy es martes caribeño, mi gente. Entra cumbia, entra merengue, entra algo de salsita, entra algo de punta, entra de todo, gente, entra de todo. Pero menos reggaetón. Es que miren, cada día nosotros lo hemos bautizado diferente. Entonces, ya saben, no. Tampoco me vayan a pedir esos corridos tumbados, por favor. No. Que eso de Peso Pluma, que no sé qué. No inventen. Pero vámonos con algo de Los Ángeles Azules, mientras venimos calentando motores.

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2: Bueno, mi gente, llegó la hora de darles a conocer el estado financiero porque es muy importante tener en cuenta nuestras finanzas y también el precio del dólar y el euro. Les cuento que para hoy, 12 de mayo, el cambio del dólar, la compra está en 26.62 y la venta está en 26.75. No obstante, el cambio del euro, la compra está en 29.29 y la venta está en 33.57. Como siempre, saludando a todos nuestros compatriotas hondureños que se encuentran en tierras extranjeras, luchando para poder sobrevivir ante tanta agresión, luchando para poder pues mandarle, aunque sea unos cuantos centavos a su familia. Así que son dignos de aplaudir. Qué bueno por ellos, qué bueno porque siguen luchando cada día y que siempre tienen un objetivo bastante claro. 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

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Usted me va a decir, sí, pero usted nos ha dicho que hay que ahorrar. Sí, pero también uno hay que salir, porque tampoco encerrado en la casa no va a estar. No va a estar todo el tiempo. Así que hay que salir. Mientras tanto, ¡ay, hombres! ¡Dejen de andar mintiendo! Uno cae en sus mentiras. Cae redondita. Vámonos.

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Bueno, gente, vamos a hablar sobre el tráfico vehicular. Yo creo que la mayor parte de la población pues ya se enteró de una noticia trágica que pasó prácticamente el día de anteayer, o no sé si ayer, no tengo así como el contexto. Pero lo que sí sé es que una niña inocente de aproximadamente, pongámosle 6 añitos, perdió la vida por una señora imprudente. Yo siempre he mencionado, y creo que hasta la gente ha de decir, ¡ay, esta huirra que todos los días menciona lo mismo! Pero imagínense que es cierto lo que nosotros les decimos a ustedes. Eso de andar conduciendo en estado de ebriedad es la cosa más rara, más fea, podría decir la cosa más obscena, la cosa más complicada. Imagínense que la criatura se bajó, bueno, si ustedes ya vieron el video a través de las redes sociales, yo se lo voy a describir, si no lo han visto, pues ustedes imagínense. La madre y la niña, que lamentablemente perdió la vida, iban bajándose de una mototaxi. Y anda una mujer, bien apichinga, como dicen popularmente, o bien ebria, y ha arrollado tanto a la señora como a la niña. O sea, ¿Qué culpa tiene la criatura de haberse bajado de la mototaxi? ¿Qué culpa tiene la señora de haberse bajado de la mototaxi? Sinceramente, son cosas que indignan. Ojalá que hayan detenido a esa señora y que la hayan remitido ante la fiscalía porque, o sea, no mató un pollo, no mató un perro, mató una niña. Y lamentablemente por andar en estado de ebriedad horrible. O sea, miren, no quiero ser machista ni quiero sonar así, pero se mira feísimo, horrible. Feo, que una mujer ande bajo los efectos del alcohol. O sea, popularmente se ven en los hombres, pero ni debería de ser popular, fíjense, debería de ser ilegal, más bien, vender bebidas alcohólicas, o incluso que la gente ingiera bebidas alcohólicas, porque por una persona ebria han perdido la vida muchas personas. Por una persona ebria han atropellado un montón de gente. Por una persona ebria se ha perdido un hogar. Por una persona ebria han surgido desgracias. Han surgido tantas cosas. Cuando la gente anda con cosas en su mente, con cosas en su cuerpo, inicia un mundo diferente. Inicia tanto a maltratar a su familia, inicia a salir loqueando en la motocicleta, en el carro, en lo que sea. ¿Y qué? A veces se van a aturdir, van a atropellar a la gente, o incluso van a chocar con un poste, con cualquier cosa. Incluso hasta pierden la vida. O sea, por ese maldito alcohol, como dijo Fran Reyes, por el alcohol. Definitivamente da indignación, y yo leía los comentarios y decía a la gente, qué feo se mira que una mujer ande así, que qué feo se mira que tal cosa. Sí, pero ahora en día es todo mundo. O sea, ya no es tan popular que los hombres anden así, ahora las mujeres también. Y no me van a dejar mentir que en las calles de La Esperanza y Tibucá también hay mujeres que están acostadas en la acera, y supuestamente beben por despecho. No. Cuando usted termina una relación, la mejor medida no es tomar. La mejor medida no es ingerir tonteras, dijo una persona por ahí. La mejor medida es salir, caminar, divagarse, ir a la iglesia, leer, trabajar. Cuando uno está trabajando, la mente no está pensando en cosas. Y yo quise dar esta noticia porque a mí ayer me escribieron y me dijeron, Darlene Dela, porque definitivamente usted en la radio, pues seguramente sí le escuchan, algunas personas siguen su consejo, otras no. Porque aquí todo el mundo es libre. Usted puede, no está obligado a escucharme a mí, no está obligado a decir sí a todo lo que yo diga, también tiene su propio punto de vista, y es por eso que estamos en un sub y baja. Tanto como ustedes, como yo, tenemos voz y podemos alzar la voz. Usted me puede escribir ahorita, mire Darlene que tal cosa sucedió en tal lugar, mire Darlene que no estoy de acuerdo con lo que usted dice, o para mi punto de vista es así, no me gusta cómo están haciendo tal cosa. Usted es libre de opinar. Lo que pasa es que nosotros estamos acostumbrados a quedarnos callados, pero cuando nadie nos escucha, ahí sí alegamos. Decía un abogado, mi maestro por cierto, cuando está la oportunidad de decir las cosas de frente, o cuando está la oportunidad de quejarse en un medio de comunicación, de manera pública, hay que hacerlo, ¿sabe por qué? Porque si usted se queda callado y después dice, ay no, yo le hubiera dicho esto a usted, o yo hubiera opinado esto, o mejor no hubiera aceptado esto, hasta cuando ya estamos metidos dentro del problema, queremos opinar, pero ya estamos súper metidos dentro de eso. Entonces mire gente,
Hay que hacerlo. Hay que alzar la voz. Esta calle que están reparando ahorita, mucha gente, yo escucho y digo yo, ¿y por qué no llaman? Llamen, digan su propio punto de vista. Acá uno no le va a decir, ah, mire que tal Julana vive allá, que se llama así, que tiene apellido. No, usted puede hablar libremente y aquí nadie le va a juzgar. Nadie le va a amenazar porque usted va a estar bajo nuestra responsabilidad. No le vamos a poner sus datos personales en estado de WhatsApp o en Facebook. Tienen que hacerlo. Decía una persona allá, es que están reparando la calle que conduce del estadio hasta la alcaldía. Pero dijeron que había que utilizar vías alternas, ¿pero cuáles? Si hay personas que pasan en diferentes rutas, que no dan permiso, que los camiones aquí, que los camiones... Y le digo, ¿y por qué no llama? ¿O por qué no a través de las redes sociales pone un mensaje ahí? Y decía, es que yo tengo miedo usted. Es que yo tengo miedo porque yo voté por tal partido político. Oígame usted, ¿sabía usted? Le voy a dar un consejo clave, que a mí toda mi vida me ha servido y por eso estoy donde estoy. Usted si tiene su propio punto de vista, délo. Délo. Al final usted no va a ser moneda de oro para caerle absolutamente bien a nadie. Puede ser su mejor amigo, pero al final a su espalda le va a criticar. Entonces es mejor que le critiquen por la verdad y no por la mentira. Usted tiene que ser una persona recta. Cuando usted dice sí y está bien seguro de decir que sí, lo va a decir. Pero si usted está como que, fíjese que sí dije o sí me dijeron, pero al final no. O sea, está redundando en una idea. Y lamentablemente vivimos así. O sea, elegimos así. A la zumba marumba. Y eso es malo, gente. Eso es malísimo. Es un grave error del ser humano. ¿Y saben por qué les digo esto? Porque siempre se quejan. Siempre se quejan. O sea, venga. Mire, yo no estoy en contra ni a favor de ningún partido político. Eso sí lo aclaro. Pero viene tal Julano, viene tal Mengano. ¡Ay, que hizo mal esta calle! ¡Ay, que pusieron esos males, esos pines! Que yo no sé. Cambian. ¡Ay, no, que este está haciendo mal! Que esto no es así. Pero de ahí cuando van a cabildos, ni van a cabildos abiertos para enterarse de las cosas. No van. Y es tan importante andar en esas reuniones para saber. Y usted tiene derecho de opinar. Y hay gente que dice, fíjese que yo no estoy de acuerdo. Y le dice a otra persona, ¿y usted votó? No, yo no voté. Entonces, ¿para qué opina? Si no votó. Es como que yo le dijera aquí, ah, mire que yo no trabajo en Ideal, pero a mí me gusta hablar en el micrófono. Ah, pero usted no es parte de Ideal, pero a mí me gusta. O sea, me estoy metiendo de interina, ¿entienden? Espero que me estén comprendiendo la frase o el mensaje que les quiero dar. Es aconsejarles a usted que no se queden callados, gente. Porque definitivamente, toda la gente a través de las redes sociales que... bulla, que aquí, que a este aquí, que este es para aquí, que este allá. Pero cuando uno lo encuentra de frente, no dice nada. Y eso es malo. Voy a leer mensajes. Dice, la pésima atención en el hospital también. Ahí se creen dueños de la institución y al final son nuestros impuestos los que pagan. Correcto. Otro dato importantísimo. Sé que estamos hablando de tráfico vehicular, pero hay problemas que definitivamente nos afectan a todos y no hay que pasarlos desapercibidos. La otra vez me di cuenta, de hecho, mi mamá trabaja en el hospital, ella es enfermera, le mando un saludo por eso. La otra vez yo llegué y estaba afuera esperándola a ella. Y llegó una muchacha, una señora de aldea, pobrecita, ¿verdad? Ustedes saben que la gente de aldea lamentablemente no cuenta con recursos necesarios. Pero... porque no cuenta con recursos necesarios, deberíamos todos apoyar a ese tipo de personas, apoyarlas, no digo económicamente, porque tampoco somos millonarios, ¿verdad? Y tampoco es que vamos a acostumbrar a la gente a darle todo, sino que apoyarlos en el sentido de que no hay que verlos de manera inferior, sino que hay que verlos como todos, o sea, todos somos seres humanos ustedes. Quizás algunos venimos de la pobreza, otros no, pero indiscutiblemente que de donde vengamos hay que respetar a la gente. Y yo me fijé que una muchacha, no voy a decirles las características porque tampoco es mi objetivo tirarle hate a nadie, pero salió ella y la vio con desprecio. Y le dice, mire, le dice la señora, que yo quiero pasar, yo tengo a mi hija, ella acaba de parir, ¿me da permiso de pasar? Y le dice ella, discúlpeme, le dice, pero ahorita no es la hora de visita. Sí, pero es que ella está sola. Sí, pero usted paga por pasar, le dice.
Y la señora se queda callada y le dice, no, ¿y entonces para qué habla? Le dice. Entonces, miren, yo solo le dije, discúlpeme, pero el hospital es público, no es pagado, no es privado tampoco. Y si ella quiere pasar a ver a su hija, debería de darle permiso. Y dijo la señora, no, es que yo con gente ignorante no me meto. Imagínense. O sea, en vez de dejarla pasar a la señora que quería ir a ver a su hija, que no tenía ningún paciente adentro. ¿Ven la necesidad? ¿Ven lo feo? O sea, en el hospital hay una mala atención en diferentes lugares y ojalá que se vaya rescatando eso. Igual, hoy se le dio trato a una licenciada, hacia una persona que no imaginaba, lo trató de manera horrible, imagínense. Miren, vamos a finalizar con esto. Gracias, Sarita, saluditos, vamos a finalizar con esto. Y espero que usted, si me está escuchando, entienda lo que le voy a decir y lo digo de manera respetuosa. Usted puede ser abogado, puede ser licenciado, puede ser enfermero, enfermera, puede ser ministro, puede ser una persona adinerada, pero uno debe ser humilde en esta vida, gente. Nunca debe ser arrogante, nunca. ¿Saben por qué? Porque el karma existe o porque Dios también pone las cosas en su lugar. Así que si usted encuentra a una persona en la calle, nunca, por favor, la vaya a humillar. Porque uno al final creo que tampoco estaría expuesto a que lo humillen, y mucho menos del cargo que usted tenga debería de sentirse superior, debería de sentirse inferior más bien. Porque gracias a ese voto de esa persona, o gracias al esfuerzo de su mamá o de su papá, o al esfuerzo de sus hermanos o de quien tenga usted en su vida, usted logró ser el gran personaje que es ahora. Pero una persona con estatus no le hace ser diferente a nadie. Quizás económicamente sí, pero de ser humano no le hace diferente. Entonces sea humilde, trate bien a las personas, porque estoy segura de que usted, a sus hijos, a su primo o a quien quiera de su familia, le va a gustar que lo traten súper bien. Y no le va a gustar que lo maltraten ni que lo miren de reojo. Así que haga el bien y no mire a quién. Hagamos las cosas bien, gente. Creo que todavía es tiempo de cambiar la mente de los seres humanos, cambiar tantas cosas. Hagamos las cosas bien, conduzca con precaución, haga las cosas de la mejor manera, porque a veces nosotros mismos provocamos las desgracias. Y con esto nosotros finalizamos el segmento del embotellado. Vamos a continuar con más música porque hoy es martes y el cuerpo lo sabe. 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
1: Bueno, mi gente, continuamos disfrutando de buena música hoy en el martes caribeño. Estamos escuchando merenguito, bachatita, cumbia. Ya vamos a poner un poquito de salsita también, porque definitivamente hoy es un día súper especial para que ustedes pues se conecten con la música tropical 100%. El reggaetón hoy no, mañana quizás. O el jueves vamos a estar escuchando Old School, 100% música reggaetón. Pero hoy descansamos con ese sonido tan vibrante que también le pone así como una fiesta. Pero vamos a escuchar precisamente una de las canciones icónicas de Joseph Fonseca. Ya les digo que hizo este tremendo brazo.

Ay, señores, miren, yo no les miento, pero yo tengo ganas de comprarme un caballo para venirme para la radio, porque sinceramente ya no hay ni por dónde pasar. Quiero venirme en caballo, ¿se imaginan? Yo ahí va, toda empoderada, en montada en un caballo. Pero bueno, a ver, Joseph Fonseca pone a bailar a Bayamón en la celebración del Día de las Madres. El artista puso a cantar y a bailar al público con sus grandes éxitos durante una velada especial dedicada a todas las madres puertorriqueñas. El espectáculo rindió a madres, familias y grupos de amigos que se dieron cita en el encuentro más esperado de una de las fechas más conmemorativas a nivel internacional. Así que qué bonito. Sinceramente, si a mí me invitaran a ver un concierto de Joseph Fonseca, yo fuera. Yo fuera, porque este hombre canta tan rico, no sé, como que le dan ganas a uno de bailar, de cabalgar. Definitivamente que sí. Dice, yo le regalo una mula, darling. Dice, ay, Dios mío. Miren, ¿ves? Si entrada a la hora de... Es que ustedes... ¡No! Les iba a decir que si yo entro a las 8 de la mañana a la radio, en mula voy a venir como a las 10 de la noche. No, gracias. No. Se pasan. Por un segundo de aventura, salúdeme a Jason, a Ciel. Saluditos para el hijo de Carlitos, full activos, bravo. Ya vamos a entrar con un poquito de bachatita. Dice, darling, ¿usted cree que sí llegara en caballo? No. Es que yo digo que sí. Es que miren, aparte de que la gasolina está cara, aparte de que las calles están cerradas, mejor venirse en caballo. Yo digo que sí. Dice, hola, buenos días, póngase un merengue, la de la tanguita roja, la de la tanguita roja. Saludos a la gente de Santiago Plu, Puringla, La Paz, full activos, bravo. Me encanta, me fascina. Santiago Puringla. Eso queda por marcar, la verdad, amigo. Algún día voy a llegar por ahí para que me reciban. Me han hecho un montón de invitaciones. De repente, todos los fines de semana voy a andar pagando. Dice, darling, póngase la canción. ¿Cuál canción? ¿Cuál canción? Ay, no, Dios mío santo. Padre celestial. Ay, no, Jorge. No. Mire, hay un montón de canciones. Ay, no. Mire, yo no sé por qué tanto le gusta lo oscuro. No. Se pasan. Ya rato les dije yo que están invitados para andar en la playa, ¿va? Pero dice Jorge, yo quiero andar con usted en la playa, dice. Ay, Dios mío, o sea. No, gracias. No. No, gracias. No. Allá voy a andar. Voy a andar en modo trabajación. De hecho, para los que decían que yo iba a mostrarme en traje de baño, no. No. Se pasan. ¿Saben qué? Vámonos con algo de Juan Luis Guerra. Burbujas de amor. Ay, algunos andan bien enamorados por ahí. Así que vámonos.

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Bueno, mi gente, continuamos. Son las 10 de la mañana más 36 minutos. Qué rápido va el tiempo, ustedes. Imagínense que hoy ya es 12 de mayo del 2026. Realmente este tiempo va que vuela y que vuela. Por eso hay que saberlo aprovechar al máximo. 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También poní atención, mi gente. Es que, ay no, no voy a decir nada, mejor ya. Miren, ve, aquí todavía hay una canasta. Madrecita linda, madrecita, venga por su canasta, porque si no viene, la vamos a rifar otra vez. Véngase, apresúrese. Ya las que ya les notificamos que se ganaron la canasta, ya vinieron. Pero hay una última canasta que le falta. Ya voy a revisar quién es para hacerle el llamado correspondiente y que venga, porque si no la vamos a rifar nuevamente. También pongan atención, mañana miércoles 13 de mayo no te pierdas la transmisión del foro organizado por la organización Las Hormigas sobre un tema muy importante en nuestra sociedad y población, sobre la salud sexual y reproductiva. Conectate a nuestras redes en el dial de 9 de la mañana a 11. Mira, mañana únicamente les voy a estar acompañando una hora, porque a las 9 en punto pues viene un foro muy interesante que lo tiene la Organización de Mujeres Las Hormigas sobre la salud sexual y reproductiva. Es tan importante saber sobre nuestra salud sexual. Es que no, se me trabó la lengua. Es que Jorge tiene la culpa, Jorge fue que me escribe. Cada vez que estoy dando una noticia de ver, vienen y me escriben. ¡Qué barbaridad! No, pero ya en serio, es muy importante saber sobre nuestra salud sexual y reproductiva, porque todavía vivimos en una nube de tabús. ¡Ay, que no puedo salir en chores porque la gente! ¡Ay, que no puedo utilizar métodos anticonceptivos porque la gente! ¡Ey! Tranquilos, mañana les van a dar todos esos detalles, temas súper importantes que nosotros, especialmente las mujeres y los hombres, debemos saber, porque es tan importante ahora en día para no cometer errores, ¿verdad? No cometer errores e irnos del todo y para todos estabilizando en una sociedad donde definitivamente vivimos aún en una nube de tabús. Así que mañana a las 9 en punto, la mega transmisión. 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Mientras tanto, prepárense porque se viene un mix de punta. Yo sé que a ustedes les encanta la punta, así como a mí. Vamos. Okay.

Ay, señores y señoras, pero qué buena es la música punta. La verdad, le enciende a uno y le pone a bailar de inmediato. Con esto nosotros cerramos este mix de punta. Hoy en el martes caribeño, martes tropical de Ideal FM 104.7. Nos vamos a una pausa comercial. No nos cambien, porque esto apenas inicia.

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0: Correcto. Vamos a saludar a los cumpleañeros del día de hoy, deseándoles, por supuesto, que sigan cumpliendo muchísimos años más de vida. Que el Señor les bendiga grandemente y que todos los anhelos de su corazón, pues, definitivamente se les haga realidad. Saluditos para Evelio Amaya, para Daniel Melgar. Saluditos para Gina Flores. Saluditos para Viveros Galvez, hoy están de aniversario. Pati Sagastumen, saluditos para Pineda Yacir, para Castillo Velázquez, para Perla López. También saluditos para Carlos Lara Silva, Denis Gómez, Fati Pineda, Fátima creo que es. También saluditos para John Henry, saluditos para Alicia Vargas y así para Yesenia López. Que el Señor les bendiga y les permita cumplir todos los anhelos de su corazón y que por supuesto continúen luchando porque vale la pena. Pero voy a hacer transición porque hoy también quiero felicitar a personas importantes, personas especiales durante toda la vida. Y quiero extenderle los saludos a todas las enfermeras auxiliares que el día de hoy pues están celebrando esa gran labor que definitivamente pues es algo sumamente bellísimo en esta vida, que si no fueran por las enfermeras pues nosotros no estuviéramos definitivamente con salud. Así que muchas felicidades y que el Señor les bendiga grandemente. También quiero felicitar a mi mamá, especialmente porque ella es enfermera, así que mamita, felicidades. Y de esta manera finalizamos con el segmento de saludos y cumpleañeros. Nos vamos a ir con más salsita.
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Bueno, mi gente, continuamos conectados a través de Ideal FM 104.7. Únicamente le quiero hacer el llamado a Karina Hernández. Doña Karina Hernández, que fue la acreedora del segundo boleto del viaje, por favor, comunicarse conmigo o a través del número de la radio 2783-0551, porque necesito darle instrucciones. Ya doña Aurelia ya vino aquí a cabina, ya hablamos, ya quedamos en consenso, así que muchísimas gracias a todos los que han venido y han venido a preguntar por los boletos. Pero por favor, doña Karina Hernández, escríbame. Necesito darle instrucciones de cómo se va a hacer, cómo le voy a entregar su boletito, a dónde tiene que verme y todo eso. Y tengo boletos a la venta. Vaya Jorge, vaya BNA. Ahí sí no escriben para comprarme los boletos. ¿Ves qué barbaridad? Yo sé que no quieren ir. O ya compraron los boletos. Compren. Bueno, vamos a continuar con más música.

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qué rica la música, y más ahorita en la mañana, pero escuché muy bien esto. Yo, José Constantino García López, con número de identificación DNI 12081955-3051, hago saber al público en general que tengo en trámite en la Municipalidad de Intibucá, Departamento de Intibucá, una solicitud de compra-venta en dominio pleno de un lote de terreno ubicado en el lugar denominado Barrio Llano de la Virgen, municipio de Intibucá, Departamento de Intibucá, que se denomina de la siguiente manera: norte mide 11.15 metros, colinda con calle pública; sur mide 15.90 metros, colinda con propiedad del señor Guillermo Enrique Pineda Mesa; este mide 14.55 metros, colinda con propiedad del señor José Albertano Rodríguez González; oeste mide 14.90 metros, colinda con propiedad del señor Manuel de Jesús Aguilar Ponce; área del terreno 195.52 metros cuadrados. Quien se considere con igual o mejor derecho, que se manifieste conforme a derechos y los medios que la ley le otorga para acreditarse. Intibucá, Intibucá, 12 de mayo del año 2026, José Constantino García López. También pongan atención, porque... aviso, Amílcar Mesa López hace saber al público en general que tiene en trámite en compra de venta de domicilio pleno en el lote de terreno ubicado en la colonia San Carlos, jurisdicción del municipio de La Esperanza, departamento de Intibucá, con las medidas y colindancias siguientes: estación 1 y 2, con una distancia de 13.95 metros. Sureste, colinda con propiedad de la señora Margarita Mesa López. También... estación 2 y 3, con una distancia de 14.00 metros, colinda con sureste, colinda con propiedad del señor Jariel Osvaldo Aguilar Matos. Estación 3 y 4, metros, 14.15, noreste, colinda con propiedad del señor Osvaldo Mesa López. Estación 4 y 1, 14.19 metros, colinda con rumbo al noreste, colinda con propiedad del señor José Luis Mesa López y señor Daniel Mesa Nolasco, calle de por medio, Amílcar Pérez López.

na, na. No, ya, ya, ya. Espérenme, espérenme, espérenme. Como que muy románticos, no, muy románticos. Ya estuvo, ya. Me van a hacer llorar, me van a hacer llorar, pero no de tristeza, sino de otras cosas. Ay, Dios mío. Miren, me quiero saludar a la gente que está full activa y que definitivamente me ha preguntado que cuántas tortillas me como. Yo no sé por qué. Yo no sé si es que me van a mandar algún almuerzo. No sé. Pero dele, que dele desde la mañana. ¿Y cuántas tortillas se come? ¿Se quiere comer dos? ¿Se quiere comer tres? Yo no sé quién les ha enseñado eso a ustedes. Ay, Dios mío santo. Quiero saludar a mi querida Jessie. Saludito, Jessie. Ayer la conocí en persona y me pareció una persona súper, súper agradable. De hecho, algún día voy a llegar allá por Yamaranguila para que podamos compartir un momento ameno. Y me tenga, mire, si a mí me quieren consentir a lo grande, háganme pasta. Bueno, no a mí, sino que la comida, ¿verdad? Háganme pasta. Unos ricos, deliciosos, pero deliciosos espaguetis. Ay, Dios mío. Con eso me dan veneno, con eso me enamoran y todo, papá. Con unos ricos espaguetis porque yo amo, amo las pastas. Y me dice que le complazca con la tanguita roja. De hecho, esa ya la habíamos colocado. Pero vamos a volverla a poner porque es súper buenísima, que es de los de Oro Sólido, uno de los grupos súper, súper famosísimos dentro del género reggaetón. Así que vamos con la tanguita roja, ya venimos a seguir disfrutando con más cosas.

es lo más raro que ha podido existir. No les digo, pues que hoy andan medio románticos, hombre. Ay, Dios mío santo. Es martes tropical, pero lo agarraron muy en serio. Bueno, mi gente, ya llegamos a la parte final de la programación del Mañanero. Muchísimas gracias por haberme escuchado, por haberme soportado y, por supuesto, por ser full oyentes de Ideal FM 104.7. Saluditos para DJ David, que está full activo. Gracias, gracias por la fiel sintonía. Mi gente, mañana únicamente voy a estar una hora con ustedes, de 8. Bueno, voy a estar toda la jornada, ¿verdad? Vamos a estar toda la jornada, pero en vivo y en directo solo voy a estar una hora a las 8, porque a las 9 tenemos un foro súper importantísimo que es organizado por Mujeres Las Hormigas, así que no se lo pierdan. Feliz tarde, a las 2 viene Naomi Cruz con Ritmo de la Tarde. Cuídense, pórtense bien y que la pasen bien.

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2: 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Bueno, fíjense que hay algo muy importante para decirle a las mujeres, que ellas llegan por algo médico. O sea, ellas dicen, voy a ir a chequearme, pero cuando ya llegan, ellas ahí comentan que están sufriendo de violencia doméstica.
4: ¿Cómo se va a poner?

0: estarían ustedes empezando a trabajar en la misma?
1: Bueno, estamos en la estructuración total de lo que es Ciudad Mujer y hemos visto que la, lo tengo que decir así, lamentablemente el gobierno pasado, a pesar que fue una mujer la que estuvo al frente, no se le dio la importancia que realmente se merece estos temas de Ciudad Mujer. Ciudad Mujer no es político y eso debemos de entenderlo nosotros, que cada 4 años va a llegar otra persona ahí, pero no es político. Tenemos que ayudarle a todas las mujeres de Honduras.
2: ¿Qué es lo que se necesita para bajar este número de 20 mujeres diarias?
1: Lo que se necesita es educación, mamita. Educación para que los agresores no sigan cometiendo este tipo de delitos, pero la educación viene desde el hogar. Si nosotros empezamos a trabajar en el tema de educación, si empezamos a articularnos todos, todas las autoridades, yo creo que vamos a hacer cambios grandes en Honduras.
3: Y continuando con más información, amigos televidentes, tenemos que agradecer también ahí los compañeros de la radio, ya están conectados con nosotros, Radio Imagen y también Ideal FM. Por supuesto, los diferentes sistemas de cable donde están siempre pendientes del espacio de noticias. A Cable Imagen también están con nosotros en las diferentes comunidades. Vamos a ir a una breve pausa comercial, luego venimos con más noticias.
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12: Ok, vamos a escuchar unos clásicos. 1, 2, 3, 4.

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3: Mucha atención al siguiente aviso. José Constantino García López, con número de identificación número 1208-1955-3051, hace saber al público en general que tiene en trámite en la municipalidad de Intibucá, departamento de Intibucá, una solicitud de compra-venta en dominio pleno de un lote de terreno ubicado en el lugar denominado Barrio Llano de la Virgen, municipio de Intibucá, departamento de Intibucá, que se describe de la siguiente manera. Al norte mide 11.15 metros, colinda con calle pública. Al sur mide 15.90 metros, colinda con propiedad de Guillermo Enrique Pineda Mesa. Al este mide 14.55 metros, colinda con propiedad de José Abertano Rodríguez González. Al oeste mide 14.90 metros, colinda con propiedad de Manuel de Jesús Aguilar Ponce. Área del terreno 195.52 metros cuadrados, quien se considere con igual o mejor derecho que se manifieste conforme al derecho y los medios que la ley otorga para acreditar. Intibucá, Intibucá, 12 de mayo del año 2026, José Constantino García López, quien firma el aviso. Mucha atención. 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Se parte nuestro equipo. Si cumples los requisitos, aplica esta vacante: sexo masculino, bachiller o técnico de ciencias agrícolas y administrativas, manejo de paquetes, afirmáticos, disponibilidad de horarios, organizado y proactivo, poseer transporte propio, motocicleta o vehículo. Contactarse al 3308-4948 y también al 2783-1656. 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Y siempre con el guión informativo, la Oficina de la Niñez de Jesús de Toro, con apoyo de CRS y Plan Internacional, está brindando un taller de uñas acrílicas para jóvenes del municipio. Entrevista con Liana, perdón, Municipalidad Otoreña.
4: El día de hoy, ¿verdad? Se está iniciando con lo que es un taller de acrílicos, en la cual, ¿verdad?, se está impartiendo a través de la Escuela de Formación de Oficios GETAO, en donde, ¿verdad?, junto con Plan Internacional y CRS se hizo la coordinación para poder contratar estos servicios y poder impartir a jóvenes de aquí del municipio de Jesús de Otoro para que puedan tener o conocer de ese nuevo oficio.
5: ¿Hay juventud de diferentes comunidades también del municipio?
4: Sí, tenemos jóvenes de aquí, ¿verdad?, del casco urbano, de algunas comunidades como Macolizo, Choloma, Guayamán, San Antonio, ¿verdad?, algunas comunidades aledañas, ¿verdad?, que se inscribieron para poder recibir este proceso de formación vocacional, y previamente, ¿verdad?, ellas ya tuvieron un proceso de formación en habilidades para la vida, donde podían conocer, ¿verdad?, acerca de sus habilidades interpersonales, habilidades en emprendimiento, y pues posteriormente, ¿verdad?, ya para poder recibir lo que es ya el taller de formación vocacional.
5: ¿Los horarios son flexibles para que ellos puedan viajar a las comunidades?
4: Bueno, sí, realmente nosotros tenemos, ¿verdad?, que cumplir lo que es la rúbrica de enseñanza, donde generalmente, ¿verdad?, son horarios de 8 a 2, 3 de la tarde, para poder tener más conocimiento, ¿verdad?, para que ellos puedan aprovechar este tipo de talleres, ya que sabemos, ¿verdad?, que en algunas otras academias duran un poco más y que el costo es un poco alto. Entonces tratamos de adaptarnos para que ellas puedan prepararse en esto y que no les afecte, ¿verdad?, con su movilización a las comunidades.
5: Y son cosas llamativas porque este curso generalmente no se daba antes y eso ya es parte de la condición de toda la... una exigencia.
4: Exactamente, ¿verdad? Nosotros pues lo que hicimos fue preparar una encuesta que se lanzó en diversas redes sociales, cuáles son las demandas que hay en el municipio, sobre todo en juventud. Entonces, esto fue uno de los cursos que más puntuó, ¿verdad? Entonces, por ende, nosotros hicimos la gestión, ¿verdad?, como alcaldía y como las organizaciones que trabajamos juntas para poder traer esta formación. Entonces, sabemos que en el municipio hay bastante demanda de este oficio y pues hay mucha...
3: Y continuamos con más información, amigos televidentes. Me están preguntando allí cómo estamos con la vacunación el día de hoy. Bueno, hoy 12 de mayo están vacunando. Mucha atención ahí, tengo el calendario de vacunación. Hoy 12 de mayo están vacunando en el barrio Lempira, ahí en el Centro de Educación Básica Valero Mesa, casa de la señora María Ma de la Paz, María de la Paz Cantarero. Bueno, y en la Valero Mesa también. Ahí en la Valero y en esos lugares, también en Las Delicias, están vacunando en el Centro de Educación Básica o Prebásica Felipe Zúñiga. Y en el barrio San Jorge, barrio Terreros Ingenieros, están en la Casa Comunal, también en la Escuela Juan Vázquez, ahí por el tanque, nos dice por acá. Esto es en el barrio, y aquí en el barrio Centro también, en el Centro de Salud. Así que para hoy están vacunando ahí en la Valero y también allá en el barrio Lempira, casa de la señora María de la Paz Cantarero. Ahí, Las Delicias, Felipe Zúñiga, San Jorge, Casa Comunal, barrio Terrero, ahí en la escuela Juan Vázquez y ahí en los ingenieros en el tanque. Ya les complacimos ahí para los que están pidiendo ahí el horario. Y que bien ahí también en pantalla, pues para...

Estas son las más relevantes para el noticiero Meridiano. Trump dice que tratará con presidente chino la venta de armas de Estados Unidos a Taiwán. El presidente estadounidense Donald Trump afirmó el lunes que hablará con su homólogo chino sobre la venta de armas a Taiwán, un tema al que se opone Pekín. Presidente de Guatemala dice que salida de fiscal sancionada da fin de pervención judicial. El presidente de Guatemala, Bernardo Arevalo, dijo el lunes que su país cerrará una era de perversión judicial con el fin del mandato de la fiscal general, Consuelo Porras, sancionada por Estados Unidos y la Unión Europea. Familiares piden investigar muerte en custodia de preso político en Venezuela. El padre de un preso político que murió en custodia del Estado venezolano pide el lunes a las autoridades investigar el caso, debido a las extrañas circunstancias en que fue encontrado su cuerpo. Sospechoso de intentar asesinar a Trump en gala de prensa, se declaró no culpable. El hombre de California acusado de haber intentado asesinar al presidente estadounidense Donald Trump durante una cena de gala de prensa en Washington el mes pasado se declaró no culpable. Y en las nacionales, elecciones del CNE y TJE entra en fase crítica sin acuerdos en el Congreso Nacional, con el plazo al límite para entregar las nóminas de postulantes. La Comisión Especial del Congreso Nacional bajará la posibilidad de presentar una lista más robusta de los previstos inicialmente. Salud alerta sobre el dengue y pide mantener medidas de prevención. Si bien los casos de esta enfermedad provocada por la picadura del zancudo transmisor Aedes aegypti se han reducido a más de la mitad en comparación con el mismo periodo del año pasado, el virus sigue circulando y requiere acciones preventivas constantes por parte de la población. FMI. En Honduras es esencial combatir la corrupción para mejorar el clima empresarial. El Fondo Monetario Internacional FMI concluyó este lunes que Honduras es esencial impulsar reformas para reforzar la gobernanza, combatir la corrupción y mejorar el clima empresarial, tras una comisión que visitó el país. Capturan a Adán Funes, exalcalde de Tocoa, por crimen de Juan López. Además de Funes, detenido en una residencia en Tocoa por agentes de la Dirección Policial de Investigación, DPI, y otras agencias especiales. Fue arrestado otros hombres por el mismo caso, identificado como Héctor Méndez. A Funes y Méndez se les imputa del delito de asesinato, confirmó Yuri Mora, portavoz del Ministerio Público.

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0: 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Y continuando con más información, amigos televidentes, las altas temperaturas elevan el riesgo de dengue. Sobre este tema habla el doctor Giovanni Cardona, epidemiólogo de la región sanitaria. Nota informativa que nos brinda nuestra compañera Rosaura Bejarano.
1: Población, comunicarle que, como siempre, ¿verdad?, el dengue es una enfermedad que puede llegar a ser mortal. La semana pasada estuvimos reunidos con el jefe de la unidad de vigilancia a nivel central, el doctor Homer Mejía, y es el que está dando datos de cómo vamos. Van alrededor más de 2.500 casos aproximadamente a nivel nacional. Nosotros lo tenemos 61 casos y por lo general siempre nos dan en los municipios del sector fronterizo. Santa Lucía tenemos 12, Otoro 11, Colomocagua 7 y Magdalena 5. A la población decirle de que no estamos en una etapa de emergencia, sino que estamos en un momento de zona de éxito, decimos nosotros, porque no tenemos muchos casos. Pero ¿qué puede ocurrir? Viene una tormenta con estas altas temperaturas, explota el huevo y nos provoca casos. Entonces a la población decirle, por favor, limpiemos los predios, recolectemos la basura, todos los desechos sólidos, limpieza de las áreas verdes, ahí está el huevo, lo está esperando que llueva, el huevo puede estar de 3 a 6 meses sin eclosionar, decimos nosotros, que reviente el huevo, como dice la gente. Entonces una vez que llueve, todo el mundo quiere fumigar, pero no es la fumigación, no es la solución, sino destruir el criadero. Si usted no tiene criadero, todo el barrio hace el operativo de limpieza, entonces no vamos a presentar casos de dengue y empiezan a decir que le rociamos. El rociado es lo último que se hace. ¿Qué tenemos primero? Limpieza de la pila, debajo del rival, para donde pegue el huevo, chapeado, recolección de la basura. De ahí tenemos un insecticida que es el BTI, que mata la larva dentro de la pila, o en áreas verdes donde puede haber recolección de la basura, tanques, botes de agua, y se aplica el insecticida. Entonces con eso nosotros estamos evitando de que se convierta en el estadio adulto. Ahí es donde empezamos a rociar, pero ahí ya lo hacemos nosotros como para ya calmar la situación. Entonces primero hagamos la prevención, destruyamos los criaderos para huevos y larvas, y ya si miramos que nos sale de las manos, empezamos el rociado. Como región sanitaria de Intibucá, nosotros tenemos completamente surtido nuestras bodegas, tenemos dos bombas LECO para termonebulizar, tenemos BTI y estamos todo el personal capacitado para una eventual emergencia.
2: Debido a estas olas de calor, podríamos decir que se corre el riesgo también de que pueda existir la posibilidad de que en Intibucá se den más casos.
1: Claro. Claro, con estas temperaturas el ciclo del vector puede ser de acortarse, porque puede ser de 7 a 14 días. En Choluteca a los 7 días ya está volando el zancudo, pero así como estamos con estas temperaturas, Intibucá aquí va a ser tremendo si no hacemos las medidas de prevención y control para evitar de que el zancudo vuele. Entonces, eso es lo que es mi mensaje que le damos a la población. Que por favor, con estas altas temperaturas también, a la persona hidratarse, a los niños no dejarlos asolearse mucho, a las personas de la tercera edad, tomar bastante agua, líquidos, y evitar exponerse al sol en horas que son muy calurosas, que de 10 a 3 de la tarde, de 10 de la mañana a 3 de la tarde.
0: A continuación, amigos televidentes, el reporte financiero, actualización de los precios del dólar y el euro gracias a la cooperativa Casil.

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0: Bien, vamos a continuar con más información, amigos televidentes. Victoria Romero, de la Escuela de Artes y Oficios, brinda detalles del taller de uñas que se está impartiendo con el apoyo de CRS y el Plan Internacional. Así nos dice don Felipe Tosta.
1: Vamos de parte de la Escuela de TAO, Artes y Oficios de Santa Rosa de Copán, en colaboración junto con Plan Internacional, el alcalde de Jesús de Otoro, y pues también la ayuda de CRS, que están cooperando para poder dar este curso que es de uñas acrílicas a un grupo bastante amplio de las personas, comunidades de Jesús de Otoro.
2: ¿Cómo ve el grupo, cómo las expectativas de este grupo de bastante juventud?
1: Vemos una juventud muy interesada, la verdad nos da mucho gusto de que personas se interesen en aprender un oficio. Claro que siempre es bueno tener el estudio a la par, pero realmente un oficio siempre da las mejores oportunidades de un emprendimiento y poder salir adelante. Veo a las alumnas muy interesadas, me gusta mucho de que siempre quieran aprender algo nuevo y quieran aprovechar la enseñanza que podemos venir a brindarles. Lastimosamente solamente estaremos una semana, lo cual pues de repente hace corto el tiempo, pero ellas saben aprovecharlo y pues dar los mejores resultados para que siempre puedan salir adelante y con una buena formación.
2: ¿Los horarios que está manteniendo con este grupo?
1: Tenemos un horario de 8:30 de la mañana a 2 de la tarde, siempre con clases prácticas. Como pueden ver, apenas están en su primer día de clase y ya están comenzando a aplicar lo que es uñas acrílicas. El curso se da bastante completo, donde comienzan con técnicas, aplicando el acrílico hasta poder decorarlas y aprender diferentes diseños y técnicas que pueden hacer que se marque el trabajo que están aprendiendo.
2: Los cursos que han dado este tipo de procesos aquí en estos sectores, ¿cómo ha sido al final?
1: Al final, pues realmente ha sido muy buenas los resultados que han tenido. Algunas alumnas pues se incentivan a que puedan tener su propio trabajo, de repente puedan buscar trabajo en un salón. La verdad que este tipo de oficio da mucha independencia y la verdad sí que siempre es una buena temporada para poder trabajarlo. Es muy fácil poder crear el primer paso para poder tener su emprendimiento. No es mucho lo que se necesita, simplemente el aprender un buen procedimiento y tener la técnica, la habilidad y el interés para poder desarrollarlo y tener buenos resultados.
2: ¿Hay satisfacción hasta el momento?
1: Hay mucha satisfacción, todos estamos contentos, es una apertura que estamos haciendo al curso el día de hoy. Tenemos muchas expectativas a cumplir para el día viernes, de que realmente sí puedan desarrollarse lo más amplio posible y de que sí pues puedan tener un desarrollo, porque de repente y siempre la vida abre oportunidades, Dios quiera que sí.
0: Bien, vamos a continuar con más información. Gracias por estar con nosotros. Tenemos mucha información. Todavía están en el programa o discurso, ahí donde están alquilando más que todo los de autismo, y donde también pues está la esposa del presidente del Congreso Nacional, junto con personal también, funcionarios del Congreso, en cuanto a esta gira que han hecho por el departamento de Intibucá, donde estuvieron allá en el cacao. Les dieron un apoyo allá a las mujeres del cacao. Ojalá lo sepan invertir, este dinero que les han dado, esta ayuda. Ahí les han entregado un cheque simbólicamente de 50,000 lempiras. Por ahí o más, no sé si me equivoqué, pero yo creo que 50,000 lempiras. Algunos arreglos, más que todo, una pequeña ayuda. Pero qué bueno, y ojalá que cuando vienen los funcionarios pues tengan esa amabilidad de gestionar, pedir para no una persona, sino que para la comunidad, para el barrio, para los grupos que están organizados, por supuesto. Y esto ayuda. Creo que si una ayuda que les han dado, ahí más que todo, ¿verdad? A la comunidad de Moquegua. Y en este momento están ahí todavía. En un programa que tienen, que están realizando para también socializar cómo mejorar o tener un edificio por parte de Autismo y Terreno. Esta es una gestión que hizo el diputado Rumi. No anda ahí Rumi, ¿verdad? ¿Anda la esposa ahí? Sí, porque fue una iniciativa del diputado Romaldo Rumi Hueso. Que aquí hay que decirlo, porque ahí tenía que andar él también, ¿verdad? como diputado de Intibucá. Bueno, que cada diputado hace su actividad aparte, ¿va? Yo nunca he visto los diputados que anden juntos en... No, pero tiene que, porque es que tiene que andar juntos. ¿No ve que en el Congreso no están juntos allá? Entonces estas actividades deberían andar juntos también, porque son los representantes del departamento, que ya no tiene que haber política. Ya estando ahí, fuera política. Aunque sí, de visión se sabe que el diputado es del Partido Nacional, que el otro, pero para mejorar y los proyectos tiene que ya cero política, cero colores, sino que gestionar los tres diputados proyectos para el departamento de Intibucá, no solo uno sacando pecho, ¿verdad? Sino que los tres. Pero a veces es difícil ver así, ¿verdad? Que se unan. No. O sí hemos visto eso. Nunca hemos visto eso. Cada quien por su lado. Cada quien por su gente. Y no debería ser así, porque ya estando ahí como diputados, ya no tiene que haber colores políticos. Es apoyo a la población, cualquiera de los tres. Y que uno tenga su perfil más alto porque no está en la línea, no tiene nada que ver eso. Es un congreso apolítico. Debería ser así, pero no se ve. Vamos a hacer una pequeña pausa comercial, luego venimos con más noticias acá en el noticiero.
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6: Bien, continuamos con más información y los compañeros de la unidad móvil se han trasladado hacia allá donde se están haciendo estos trabajos de obras complementarias por parte de la compañía de Cermaco, que es un compromiso que firmaron y lo están cumpliendo. Qué bien, aunque había algunas denuncias ahí que había material desperdigado, pero donde se trabaja tiene que haber. Lo importante es que se haga lo que estaba en el contrato. Henry Fiallo está allá para que nos cuente más sobre estos trabajos. Adelante, compañero Henry. Buenas tardes de nuevo.
7: Muchas gracias. En el estudio Evelio Ramos, nuevamente estamos con este enlace en vivo. En esta ocasión aquí en el barrio El Guay, cerca del Hospital Regional Dr. Enrique Aguilar Cerrato de la compañía, está haciendo los trabajos de acceso. Los trabajos complementarios en este momento pueden ustedes observar los accesos para ingresar a las diferentes bocas calles frente al hospital de área Dr. Enrique Aguilar Cerrato. Están trabajando en este trayecto hacia el hospital y pueden ustedes observar cómo la compañía Cermaco ya está en este tipo de trabajos, y es muy importante porque viene a ya permitir el acceso que antes no se podía ingresar o no se podía pasar normalmente con los vehículos o motocicletas en esta zona. Así que hay que esperar un tiempo prudencial para que se seque este trabajo que está realizando el equipo de la compañía Cermaco en este sector del barrio El Guay. Estos son los trabajos complementarios, bueno, son los trabajos de acceso a las diferentes calles aquí en el barrio El Guay. Importante el trabajo que han venido realizando porque la compañía sigue trabajando, aunque ya el trabajo de la construcción de la pavimentada de 64 kilómetros ha sido ya finalizada. Ahora ya los trabajos complementarios son muy importantes también para que puedan transitar los vehículos tranquilamente en esta zona, y también el trabajo de señalización de la instalación de ojos de gato es también lo que se espera para acá, para que ya pueda tener la ciudad de La Esperanza, el sector de Siguatepeque, Jesús de Otoro, el sector del occidente del país, una pavimentada totalmente culminada con lo necesario para que ustedes puedan viajar tranquilamente en este trayecto de La Esperanza hacia Jesús de Otoro. Son 64 kilómetros un proyecto que inició en el gobierno anterior y ahora en este gobierno del Partido Nacional se continúa realizando. Es importante que se le dé continuidad a obras como esta de gran impacto aquí en el occidente del país. Bueno, aquí estamos viendo el otro extremo. Como dice un compañero de nosotros, bueno, aquí estamos viendo el otro extremo y también va a ser intervenido por parte de la compañía Cermaco para la instalación necesaria o adecuada de los accesos a Bocacalles. Estas son las imágenes con la unidad móvil aquí en el barrio El Guay de los trabajos que está realizando la compañía Cermaco. Con la asistencia de nuestro compañero Fernando Méndez Duarte, este es nuestro contacto. Adelante, Evelio Ramos.
6: Gracias, compañero Henry Fiallos y Fernando. Qué bonito está quedando ahí, ¿verdad? Y hay suficiente espacio. Algunos pensaban que solo era como ¿cuántos? Unas pulgadas, tal vez como unas 15 pulgadas, pero un buen espacio. Excelente, ojalá que así quedara toda la carretera, ¿verdad? Hasta allá a Ciguatepeque con este espacio, porque de hecho los accidentes es por lo mismo. No queda suficiente, bueno, no se ha terminado, pero si quedara así hasta allá se evitaría un sinfín de accidentes, porque muchos se han salido de la calzada debido a su velocidad o por X razón, pero eso es lo que ha pasado, se han salido de la calzada y se han ido a las orillas, muchos carros, rastras, en fin. Pero con este trabajo está quedando excelente, bueno, qué bien, ¿verdad? Por los trabajos que se están realizando y ojalá que también se le dé el tiempo suficiente, más que todos los conductores que a algunos les vale, si eso tiene que llevar su tiempo para que seque. Pero en buena hora, gracias compañeros por este reportaje desde allá de contigo al Hospital Enrique Velar Cerrato. 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Y ahora vamos a presentar el estado del tiempo, una sección patrocinada por Ferretería El Baratillo.
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8: Este es el pronóstico del tiempo para las próximas 24 horas, presentado con información publicada por Copeco Honduras. Persisten las condiciones secas y cálidas en la mayor parte del país. Por la tarde, la brisa del Océano Pacífico producirá chubascos débiles y muy aislados en la región del suroccidente. Continúa la presencia de humo con mayor concentración en las primeras horas de la mañana. La fase lunar cuarto menguante. Para los municipios de Intibucá y La Esperanza tendremos temperaturas máximas de hasta 27 grados y mínimas de 14 grados.
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6: Bien, amigos del noticiero, no hay tiempo para más. Nos vamos. Ya finalizamos el espacio de noticias correspondiente al día de hoy, martes 12 de mayo. Será que mañana estaremos con ustedes siempre a la misma hora, a las 4 de la tarde, el noticiero de contacto, y a las 7 de la noche el estelar también, como los diferentes programas que se transmiten acá para entretenimiento, tanto conectados, luego está el otro programa, ¿cómo se llama? No, el que sigue ahorita, después está Contra la Corriente, un programa muy bonito, Contra la Corriente. También está 60 y 60, música clásica, ahí con los chicos ahí que están animando a la población y todos los que siguen Lenca Televisión. Así que sígalos ahí en las diferentes páginas también que están para apoyarles también en cualquier evento o darla a conocer. Bueno, nos vamos, nos dejamos con Kevin, los deportes, porque hoy hay partidos buenísimos también entre el Motagua y Olimpia y Real España. El Motagua juega con quién, con el Génesis en Olancho. Dejen que va a estar buen partido. Hoy son buenos partidos de la Liga Nacional. Buenas tardes. Será hasta mañana, siempre a la misma hora.
10: El Nápoles dejó escapar una oportunidad clave en la Serie A tras caer 3-2 ante el Bolonia en un partido lleno de intensidad. El equipo dirigido por Antonio Conte necesitaba la victoria para asegurar matemáticamente su boleto a la próxima Liga de Campeones, pero un Bolonia efectivo y sin presión terminó sorprendiendo como visitante. El brasileño Alisson Santos lideró el ataque napolitano, aunque no fue suficiente para evitar un duro tropiezo que mantiene viva la lucha para los puestos europeos. Golpe duro para Dani Carvajal y la selección de España. El lateral del Real Madrid quedó fuera de la prelista de 55 jugadores presentada por Luis de la Fuente. Por tanto, no disputará el Mundial 2026. Las constantes lesiones y la falta de continuidad terminaron pasando factura al experimentado defensor, quien había luchado por regresar tras la grave lesión de rodilla sufrida en 2024. España deberá afrontar la cita mundialista sin uno de los futbolistas más experimentados. El Tottenham volvió a complicarse en la Premier League tras empatar 1-1 ante Leeds United. El francés Matt Estelle pasó de héroe a villano luego de marcar un golazo para adelantar a los Spurs, pero más tarde cometió un penalti que permitió la igualdad visitante. El equipo londinense dejó escapar una victoria importante en casa y mantiene la presión en la lucha por evitar problemas. En la recta final de la temporada, Leeds, ya salvado, aprovechó el error para rescatar un punto valioso. El director deportivo de la Federación de Fútbol de Honduras, Francis Hernández, confirmó la creación de un nuevo departamento enfocado en fortalecer el desarrollo del talento nacional. Hernández explicó que el objetivo no solo es captar jugadores, sino también cumplirles proyectos y acompañarlos en su formación. Además, destacó que el seguimiento a jóvenes legionarios como Wilson Jiménez y Alfredo Rodríguez, dejando claro que Honduras busca proyectar al mundo una nueva imagen de crecimiento y desarrollo futbolístico. La selección sub-20 de Honduras tendrá una exigente gira por Europa como preparación rumbo al premundial de CONCACAF. El director deportivo Francis Hernández.
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0: Nacho Record.
1: Pilla, hay ojos que no se hacen los ciegos porque las paredes no solo tienen oídos, ¿viste? También tienen bembas.

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esta preciosa de Ideal FM 104.7. Y bueno, ya empezamos esta bonita jornada de Al Ritmo de la Tarde con nada más y nada menos que Naomi Cruz. Claro que sí, mi gente.

las 2 de la tarde con 10 minutos. Y te cuento, bueno, te invito a que nos sigas en nuestras diferentes redes sociales para que sigas pendiente de todo el contenido que nosotros subimos, tanto a Instagram, a TikTok, a Facebook y demás, ¿verdad? Mira, a ver, nos vas a buscar en Instagram, nos puedes buscar en Instagram como IdealFMHN, en TikTok también IdealFMHN, en Facebook como IdealFM104.7, la web donde nos puedes sintonizar es www.idealfm104-7.com. Y como último, pero no menos importante, la línea telefónica a la que vos te puedes comunicar con nosotros es 2783-0551.

nada con la canción Dímelo de Bad Bunny con Travis Scott, Quevedo, Quevedo, Cuavo, perdón.

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1: Bueno, mi gente, ya son las 2 de la tarde con 29 minutos. Y te vengo a contar. Uy, se me cae esto. Te vengo a contar. Ah, sí, mira, ve. Si quieres formar parte de nuestro equipo Sion Network, buscamos técnico de campo. Los únicos requisitos que vos necesitas para aplicar en esta vacante es tener conocimientos básicos en redes, poseer motocicleta y residir en la frontera de Intibucá, Camasca o Concepción. Nos puedes contactar al 3308-4948. Te lo repito, este es un número al que vos podés escribir o llamar si te interesa la vacante. El número es 3308-4948. Así que mi gente bella, mi gente preciosa, vamos a la pausa.
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¡Ey! Les cuento, les comento y les traigo unas noticias de que hoy es martes, martes tropical. 104.5

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Onana, la canción de Capo con Maluma y Ryan Castro, Farruko y Nicky Jam, te vengo a contar para acompañarte en cada paso, Van País, juntos hacia adelante.

ya son las 3 de la tarde con 40 minutos. 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

yo sé que extrañaban ahí mi dulce y tierna voz. Pero es que les cuento que hoy les traigo la sección de noticias de que ha estado sonando, vaya. No es chambre, ojo, no es chambre, es noticia. Hay que diferenciar eso. Y bueno, no te traigo una, no te traigo dos, no te traigo tres, te traigo cinco noticias para hoy. Y mira, ve, la primera es que Maluma confirmó estar oficialmente en la lista de los artistas que se presentan en los American Music Awards 2026. Será uno de los representantes latinos más fuertes en el escenario, junto a otras estrellas globales. Además, Rosalía también figura con varias nominaciones, consolidando el impacto latino en premios internacionales. Y bueno, la segunda te voy a contar que hay un pequeño drama en la casa de los famosos. La cantante y actriz mexicana Lorena Herrera fue eliminada del reality en la casa de los famosos 2026. Dice... Ya voy, Jorge. Permítame, déjeme aquí terminar de hablar. Y bueno, ya es que te estaba contando que esta actriz, su salida ha generado bastante reacción entre fans y participantes. El show sigue siendo uno de los principales trucos o focos, de la farándula latina ahora mismo. Y también Shakira sigue rompiendo récords. La colombiana Shakira continúa en tendencia mundial. Y bueno, como te decía, Shakira la sigue rompiendo a nivel mundial y es que reunió millones de personas en conciertos recientes. Se mantiene como una de las artistas latinas más exitosas en giras y prepara nueva música, incluyendo tema para el Mundial 2026. Básicamente sigue dominando la industria a pesar de todo lo que... de todo el tiempo, vaya. Y también te voy a contar que hay una nueva ola de conciertos y giras latinas. Varios artistas latinos siguen activos con giras este 2026. Mira, por ejemplo, Sebastián Yatra y Nicky Jam con shows en América. Diego Torres recorriendo varios países con su tour. Y bueno, crece la presencia latina en escenarios internacionales. También, es que hasta te voy a dar rumores y chismes porque te guste. Yo sé que les encanta el chambre a ustedes. Mira, ve, se habla de posibles romances y polémicas en realities y conciertos. Cantantes como Yahaira Plesencia han tenido que aclarar rumores personales. La farándula sigue movida con relaciones, conflictos y declaraciones públicas. Y bueno, así es como esta semana arrancó, apenas 2 días y ya está más que encendida. La música latina está imparable. Maluma con su participación y brillar en los AMAs. Shakira la sigue rompiendo a nivel mundial, como te estaba comentando. Los realities como La Casa de los Famosos no dejan de generar polémica. Y mientras tanto, pues las giras internacionales, rumores amorosos mantienen a los artistas latinos en el ojo público, claro. Y bueno, mira, vamos a continuar con más música, te voy a poner más música. Y bueno, ahorita vamos a escuchar una canción de Becky G con Pablo Mejor, les voy a poner una canción aquí, que esa canción cuando yo la escucho realmente es tropical. Y bueno, te vamos a poner la canción Capaz de Ale y John Hackey. Uy.

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0: 4:40, 41 ya, mira, ve. Y hoy te vengo a recordar que este miércoles 13 de mayo no te pierdas la transmisión del foro organizado por la organización Las Hormigas, sobre un tema muy importante en nuestra sociedad y población sobre salud sexual y reproductiva. Conéctate a nuestras redes sociales y dial de 9 a.m. a 11 a.m. Ay, no. Mírenme, Darling, pónganse ahí. Cuenta, ¿qué es lo que le pega a usted, comadre?
1: Bueno.
0: Mire, ahí la estaba de gozar esa muchacha.
1: No, es que me da risa que dice, va. De mujer en Intibucana la hormiga, dice. Y se queda en suspenso y vuelve.
0: Pero es que yo le voy a contar algo, Darling. Mire, ve, en mi defensa, este Jorge me estaba de escribir ahorita, entonces yo dije, ¿qué pasó? Ajá.
1: Ay, no. No.
0: Y mire, entonces por eso fue que yo me detuve.
1: Ese Jorge, cuando uno está de manera seria, leyendo una noticia, haciendo cualquier comentario serio, él viene con sus ocurrencias y a uno lo perturba. No. ¿Y sabe qué dijo? Que quería ir a andar en la playa en paños menores. Como Tarzán.
0: Alto. Ve, Darling. No, es que sí se está ganando una buena.
1: Sí, dijo que quería andar como...
0: No. Lea, ¿cómo me dijo ese ser?
1: A ver, ¿qué dice? No.
0: Inventando.
1: ¿Qué insulto? No, y ustedes. Anantes no me dicen a mí Rivera. Ay, Dios mío.
0: Darling Rivera, la verdad es.
1: Darling Rivera se pasa. Es de Jorge. Mire, aquí le tengo los boletos de Jorge que dijo que iba a comprar como 12. Ay, Dios mío. ¿Sabe por qué está soltero Jorge?
0: ¿Por qué está soltero Jorge?
1: Ay, ¿por qué hace promesas y no las cumple? No.
0: Ay, no, es que Jorge. Ay, no, ni quiera Dios. Santo Cristo Redentor. Pero
1: mire,
0: bueno,
1: que ayer vino veneaba.
0: Ajá.
1: Vino BNA. Ja. Y dice, vengo a traer la taza de mi mamá. Dice, bien humilde, mira. Y
0: bien
1: si no,
0: humilde.
1: No quebró ningún plato. Y yo estaba lista para descontarme todas. Pero luego me dio así como que pesar y dije, no.
0: Ah, bueno. Pero, ay, uy. Se está yendo la luz. Se fue la luz.
1: No, se fue la luz.
0: Bueno, gente, bueno, ya les estaba contando. Estén pendientes mañana en nuestras redes sociales, en Facebook, en TikTok también. Y nos pueden buscar en TikTok como Ideal FM HN, en Facebook como Ideal FM 104-7.com. ¿Ves? ¡Nambe! Es que no te digo. Mira, bien, vas a estar pendiente de Facebook, de TikTok y de la web. En Facebook nos vas a buscar como Ideal FM 104-b.com, perdón. En TikTok como Ideal FM HN. Y la web donde nos puedes sintonizar, que puedes ponerlos ahí en tu buscador, en Google. Si tienes iPhone, en Safari, toda la cuestión.
1: Dice Jorge que yo no hago nada, que solo es bulla. Es que él quiere que lo agarre del pelo y que lo sacuda. Yo no sé si quiere algo violento.
0: Bueno,
1: él es el que está haciendo ahí. No, en serio, a comprarme boletos. Yo por aquí ando porque, miren, todo el día he estado aquí en jornada noticiosa, en jornada de entretenimiento. De hecho, sigo aquí

0: utilizar, que podés ponerlos ahí en tu buscador en Google, si tenés iPhone en Safari y toda la cuestión.
1: Dice Jorge que yo no hago nada, que solo es bulla. Es que él quiere que lo agarre del pelo y que lo sacuda. Yo no sé si quiere algo violento.
0: Bueno,
1: él es el que está haciendo ahí. No, en serio, a comprarme boletos. Yo por aquí ando porque, miren, todo el día he estado aquí en jornada noticiosa, en jornada de entretenimiento. De hecho, sigo aquí

0: Sí, mire, Jorge, a mí no me anda diciendo que anden en traje de baño porque esas cosas son del diablo.
1: Eso no es de Dios, eso no es
0: dice,
1: de Dios.
0: Dice, yo estuve dispuesto a quedarle y me haga de todo, dice.
1: No, ¡ay! ¿Cómo? Y en el momento en el que entra la link.
0: ¡Ay! No, es que mire que vino N.A. ayer a traer la taza, va. Entonces yo le digo que yo estaba lista para...
1: Bueno, volvimos a la programación habitual.
0: No sean chismosos, ey, no sean chismosos.
1: Son chismosos.
0: Es que Jorge, BNA quería que yo lo agarre del cuello.
1: Ay, no,
0: uy, no.
1: Uy, no.
0: O quería que le dé un abrazo. Es que él quería que yo lo recibiera con abrazo, que con cafecito, que con pancito.
1: Uy, ni a mí,
0: ay, no, ¿cuál, papá?
1: Ni a mí ya lo manda recibiendo así a ustedes. ¡Ah! ¿Qué era lo que estaba diciendo ahí Jorge Dali? Que estaban aquí con unas cositas en la compu y no pude ver.
0: Sí, que decía que le gustaría que usted y yo andemos en traje de baño en la playa.
1: No, eso no es de Dios.
0: Uy, no, Augusto.
1: Ave María, no. Vayan, ve.
0: Quería, quería que nos pongamos la de la tanguita roja. La de la tanguita roja.
1: La de la tanguita roja.
0: No, que sea serio. No, mire, si usted quiere andar en traje de baño, Jorge, adelante. Nosotros no le vamos a impedir que ande ahí mostrando.
1: Como el de... Ese es el baile de Pito el Ángulo.
0: Literalmente. Ay, bueno.
1: Para relajar... ¿Cómo? Espéreme. ¿Qué?
0: Ay.
1: Yo, si al aire libre voy a andar, dice. Ay, no. Pongan chica virtual de Arcángel para relajar la tarde. Con gusto, Carlitos. ¿Sí se llama Carlos? Sí, Carlos. Con gusto. Ahorita vamos a poner esa canción. Es cierto. Vamos a poner... Espéreme. A ver.
0: Bueno, vamos a poner algo ahí de reggaetón. Aunque hoy es martes caribeño. Pero vamos a poner reggaetón para que la gente pues se vaya activando. Saluditos, Carlitos.
1: Ay, mire, ve. Darín, ¿y usted qué va a hacer mañana?
0: Pues trabajo.
1: No, yo ya tratando aquí de sacarle plática a Darín y miren lo que me sale.
0: Mire, mañana me levanto temprano, me baño, me vengo para la radio porque me toca pues estar... De hecho, a usted le toca cubrir mañana con la licenciada.
1: Es cierto, por eso les estoy diciendo, les estoy recalcando que estén pendientes de nuestras redes sociales porque por ahí van a poder observar todas las actividades que vamos a estar cubriendo mañana. Mañana, miércoles 13 de abril.
0: Correcto.
1: De abril.
0: Mayo. No, pues guau.
1: Yo sigo en abril, ustedes, que el tiempo pasó volando. Pero bueno, mi gente bella, mi gente preciosa, vamos a seguir con más música. Ahorita vamos a poner la canción Chica Virtual. Si era chica virtual, ¿verdad usted? Sí, si era chica virtual. Bueno, de
0: Mírame, Arcángel. Hoy ando, antes de irnos Dígame. Con algo de Arcángel, hoy ando modo rockero. Lamentablemente Ideal no pone música rock. Pero, no, mejor vámonos con más música, mejor. Ay, Dios mío, santo.
1: Vámonos con más música. Permítanme, jóvenes ilustres, déjenme, voy a poner la música primero y ya usted, ajá. A ver, aquí, dale play DJ, y como la DJ soy yo.
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0: No, mejor vámonos con más música, mejor. Ay, Dios mío, santo.
1: Vámonos. Con más música. Permítanme, jóvenes ilustres, déjenme aquí, déjenme, voy a poner la música primero y ya usted, ajá. A ver, aquí, dale play DJ, y como la DJ soy yo.
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